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0: Es la hora 21:37. Temperatura 11 grados. Humedad 84%.
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0: puede. Hola.
1: Me
0: dicen que hay un fogón por aquí.
2: Sí, casi, casi. Sí, sí.
0: Por acá. Yo me voy a sentar aquí con ustedes. ¿Puedo?
3: Ay, claro. Sí.
4: ¿De qué
3: estamos hablando aquí de la cocina que hoy se compartió. Sí, señor.
4: Muy bien.

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2: Es la hora 23, 9 minutos.
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2: Es la hora 0, 18 minutos. Temperatura 11 grados. Humedad 83%.
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0: Es la hora 2:20. Temperatura 10 grados. Humedad 84%.
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7: Es la hora 2, 29 minutos.
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Es un nuevo día, único, irrepetible. Pero usted sabe qué día es hoy. 20 de julio, Día del Amigo, 1969. A las 4:18 p.m., Neil Armstrong se convierte en el primer ser humano en pisar la luna. 1970. Por primera vez nace un bebé en la isla de Alcatraz. Fueron las 4:18 p.m. Neil Armstrong se convierte en el primer ser humano en pisar la luna. 1970. Por primera vez nace

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2: Es la hora 3:35 minutos.

Es la hora 3:45. Temperatura 9 grados. Humedad 86%.

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3: Es la hora 3:47 minutos.

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Es la hora 4, 15 minutos, temperatura 10 grados, humedad 84%.

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0: Es la hora 4:59 minutos.
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Es un nuevo día, único, irrepetible. Pero usted sabe qué día es hoy. 20 de julio, Día del Amigo, 1969. A las 4:18 p.m., Neil Armstrong se convierte en el primer ser humano en pisar la luna. 1970. Por primera vez nace un bebé en la isla de Alcatraz. Fueron las efemérides.

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0: Es la hora 5, 34 minutos, temperatura 10 grados, humedad 88%.
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0: Es la hora 5, 41 minutos.
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2: Escuchadores de Terrón, yo, Rubén Arnal, le doy los muy buenos días. ¿Cómo andan? Bueno, estamos recuperando un poquito, creo, el invierno ahora, ¿no? Un fin de semana un tanto raro, con un poco de lluvia, unos 5 milímetros por acá. No en todos lados llovió exactamente lo mismo. Después vamos a recorrer un poquito a ver lo que nos dice el registro de lluvia. Pero no en todas partes llovió igual. Acá muy poquitito en esta zona, aquí en Empalme Lobos, y en este lugar específicamente. Y bueno, y un domingo un tanto nublado, un tanto raro, pero fue bueno para todo que estuvieron viendo la final del Mundial. Encerradito, calentito, comiendo algo seguramente. Y Argentina consagrándose subcampeón del mundo, siendo con España los mejores del mundo en el fútbol. Y bueno, y la alegría de todos, y los festejos, y en algunos lugares con los inadaptados de siempre que no saben celebrar absolutamente nada, que van para hacer alguna demoniada. Che, y empezó también las vacaciones de invierno. ¡Uy, qué relajados están los padres! Y los chicos, ni que hablar. Estaban esperando esto desde hace ya muchísimo tiempo. Digo, pero bueno, los más chiquitos, tener que despertarlo, que no se despiertan, vestirlo casi dormido, sentados en la cama, un trabajo realmente maravilloso el que hacen las madres para mandar sus chiquitos al colegio, ¿no? Verlos que en alguno de los casos que los llevan a la guardería, dormidos, totalmente dormidos, la madre, con el peso del hijo llevándolo porque tiene que entrar a trabajar, bueno, un sacrificio realmente importante que espero que después el hijo recompense a la madre y sepa entender el sacrificio que hizo para ir criándolo. Pero digo, bueno, está todo el mundo relajadito ahora, relajadito, durmiendo tranquilo, se despertarán cuando tengan ganas de despertarse, y los chicos ni que hablar. Bueno, y aquí estaremos nosotros hasta las 9 de la mañana, como todos los días, para compartir juntos toda nuestra música por aquí, por la 93.5, con la dirección de Luciano Rojas, en FM Digital, la radio de Empalme. ¿Qué le parece si comenzamos con Claudio Agrelo y esta cifra que le pertenece a Julio Secundino Cabeza, Recostado en la Tranquera?

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1: Bueno, ahí estaba Claudio Agrelo dejándonos recostado en la tranquera, esta cifra que le pertenece a Julio Secundino Cabeza, y no me diga que en algún momento no ha reflexionado de esta manera. Uno va cumpliendo años y va quemando etapas y va dejando atrás aquella energía que ha tenido cuando era joven. Ya hay muchísimas cosas que no se pueden realizar. Todo tiene una fecha de vencimiento para lo que realicemos. Todo en nuestra juventud, pero claro, ahí viene un poco la nostalgia de no poder realizar cuestiones que antes hacía con tanta facilidad. Ya no podrá andar jineteando y tiene que charquear, seguro que tiene que charquear, no cabe ninguna duda, porque ya las fuerzas no son las mismas para estar sobre un caballo. Y ahí, recostadito en la tranquera, mirando y reflexionando un poco todo esto. Pero uno tiene que tener muy en claro que son etapas que se van quemando en la vida, y uno llega a ese momento. Si no lo hizo en su juventud, bueno, yo lo lamento, ¿no? Lo lamento. Ahora ya no se pueden realizar ciertas cuestiones. Che, y Claudio Agrelo, ¿no? Expresando muy bien lo que ha querido decir Julio Secundino Cabeza, y a medida que pase el tiempo, Claudio Agrelo cada vez sentirá mejor esta letra. Bueno, aquí estamos, che, y el Duende Azul, ese duendecito, muy bien lo que ha querido decir Julio Secundino Cabeza, y a medida que pase el tiempo, Claudio Agrelo cada vez sentirá mejor esta...

Bueno, linda obra la del Chango Nieto, y tiene un montón de obras el Chango, ¿no? Que ha registrado con, demostrando su talento, su capacidad. Che, bueno, Luis Bevilacqua dice que en la madrugada de antes de ayer llovió 13 milímetros. En la ruta 6, en el kilómetro 142, en General Rodríguez, 14 milímetros. Y no hay más registro de lluvia. Quiere decir que no ha llovido en todos lados. No ha llovido, ha pasado, ha dejado alguna gotita donde el pluviómetro ni siquiera fue humedecido. Por acá fueron 5 milímetros nada más de lluvia. Y después no hay registros. No han puesto ningún tipo de registro. Así que no debe haber llovido tampoco por la zona. Mucho ruido y poca lana, dijo un loco, ¿no? Y llevaba un chancho. Y bueno, esto ha pasado lo mismo. Por ahí alguna tormenta un tanto eléctrica con algunos truenos, pero que no ha caído demasiado agua. Y bueno, y mejor. Mejor porque en esta época mucha lluvia tampoco.

tampoco es conveniente, tampoco es bueno. Y a medida que estén pasando los días, bueno, después ya para septiembre es bueno que venga algunos chaparrones como para que haya una buena pastura en el campo, ¿no? Es lo que se necesita, y que no se pasen. Pero ¿cómo hacemos para regular la lluvia, no? Con el tiempo es imposible. Che, bueno, 43-21-62 si quiere comunicarse con nosotros a través del teléfono de línea 022-27-43-21-62. 022-27-43-21-62 para el teléfono de línea, o de lo contrario, el WhatsApp 2227-4795-65, y se está comunicando con nosotros aquí en FM Digital, la radio de Empalme, para toda la geografía lovense, los partidos limítrofes y, por supuesto, por internet para el mundo. No tiene más que poner Digital FM Empalme Lobos y allí nos sigue escuchando a través de la radio de internet. Digital FM Empalme Lobos, y ahí estamos nosotros y nos seguimos haciendo compañía, porque parece ser que las guainas del litoral son distintas a todas. Y eso me parece muy noble para aquel correntino nacido en esa geografía que defienda su raza y que defienda sus mujeres. Las Guainas del Litoral es un chamamé que le pertenece a Mario Millán Medida y que interpreta el dúo Cejas Solís.

Y el suspiro del chamamé en el acordeón, dándole ya el final, más o menos como el grillo en la bombilla, ¿no? La bombilla tiene esa tecnología, nos está avisando que ya no tenemos más agua en el mate. Ya no hay más agua en el mate. El chamamé lo mismo, siempre tiene ese último suspiro. Ceja Solís, Las Guainas del Litoral, chamamé que le pertenece a Mario Millán Medina. Bueno, ahí anda Norma Ponce. Feliz día a mis amigos Rubén y Luciano, mis compañeros diarios. Bueno, Norma, no solamente nosotros, vos también nos estás haciendo compañía allí, sintonizándonos desde Alberdi, Gracias, Norma. Un beso enorme, con todo respeto, y a cuidarse y a seguir componiéndose de ese golpe tremendo de los otros días, Un beso grande, Norma. Y Luisito Bevilacqua, como siempre, saludando desde los pagos de Sapiola, para todos, no solamente para nosotros, sino también para los amigos. Ahí está, de mate en mano, y la perrita blanca, acompañándolo mientras está tomando mate y sintonizándonos y disfrutando de la música que vamos programando día a día. Che, un abrazo grande, un abrazo muy grande, gracias por estar allí, poniéndole una leñita más al fogón, mucho más en esta época que necesitamos calefaccionarnos. Acá estamos pleno, es una maravilla, pero afuera está fresquito y uno tiene que abrigarse. El problema es cuando uno está en un sitio muy calefaccionado y después tiene que salir afuera, eso es lo bravo. Preferible no tener tanta calefacción adentro si uno tiene que andar o tiene que salir, ¿no? Che, bueno, si nadie baila esta samba, igual la vamos a estar cantando, la vamos a estar cantando igual para disfrutar. Si nadie baila la samba, estará escuchando la letra, estará metiéndose dentro de los acordes que está dejando Alberto Danza. Si nadie baila esta samba, una samba que le pertenece y que interpreta Alberto Danza.

Bueno, che, ahí andaba Alberto Danza, Si Nadie Baila esta samba que le pertenece. Che, Fernando Barragán es un músico que ha hecho de nuestras obras, de las marchas, la ha interpretado en muchos de los casos con ritmo latinoamericano. Ha estado acompañado con ritmos americanos, pero con una conducta, pero con un respeto total, por ejemplo, hacia el himno nacional. En algunos casos, alguien ha querido transformar el himno nacional. Si no te gusta, andate a otro país y elegí el himno que más te guste. Pero el nuestro no lo toques. Déjense de joder con el himno nacional. Ya Esnaola hizo el arreglo que tenía que hacerle para el himno nacional y respetemos hasta ese paso. Y Fernando Barragán tiene esa conducta de respetar la cuadratura de cada una de las obras. Hay una, por ejemplo, que vamos a escuchar ahora, que está hecha, ya digo, con sicu, con quena, con guitarra, todo hecho con ritmos latinoamericanos. Y está el Saludo a la Bandera, conocido popularmente como Salve Argentina, una marcha creada en 1892. La letra y la música fue compuesta por Leopoldo Corretger, un músico catalán que llegó a Buenos Aires y aquí quedó afincado en esta geografía de Buenos Aires, y Fernando Barragán nos va a dejar esta obra entonces de Leopoldo Corretger, de este español, Salve a Argentina, Fernando Barragán.

Bellísima obra, ¿no? Salve a Argentina. Che, Fernando Barragán es un destacado músico y luthier. Él hace sus propios instrumentos y ha hecho estas versiones, claro, un tanto desconocidas. No se difunde esto realmente. No se difunde. Pero bueno, reconocido por su trabajo en la preservación y en la difusión de la música andina. Ha participado en proyectos realmente muy importantes sobre música folclórica y latinoamericana, la de Fernando Barragán. Reconocido en el ambiente folclórico argentino e internacional. Y por ahí acá no lo conocemos demasiado, donde no solo interpreta instrumentos nativos como la zampoña, las quenas, el siku, ¿no? Sino que también se dedica a su construcción y la enseñanza. Ha participado como investigador y formador de proyectos como de música en la Universidad Nacional. Fernando Barragán, recuerde este nombre. Hemos ya estado pasando algunas de las obras también de Fernando Barragán que tienen que ver con esto, con el himno nacional, con el himno Sarmiento, etcétera, etcétera, etcétera. Unas obras realmente espléndidas en cada una de ellas. Y por ahí vamos a encontrar, como dice, también mezclado por ahí algún ritmo latinoamericano, que es importantísimo. Nuestra Latinoamérica está unida y tiene un proyecto musical cada uno de los países que son realmente bellísimos, bellísimo la música folclórica de Latinoamérica, ¿no? Che, Fernando Barragán, y Javier Casas nos va a dejar este chamamé que le pertenece a Mateo Villalba, Mateo Villalba, viejo tropero, Javier Casas.

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7: Es la hora 7, 38 minutos. Temperatura 10 grados. Humedad 90%.
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Bueno, seguimos, seguimos poniéndole música a la mañana. Me decía Luciano que está lloviznando ahora por acá, ¿eh? Está cayendo como una lloviznita. Mirá vos qué lindo, como una lloviznita. Bueno, veremos a ver en qué termina, porque esta llovizna lo único que hacen es, hacen una chanchada importantísima, ¿no? O tiene que llover o tiene que, bueno, o salir el sol. Che, bueno, a mi hermano, a mi amigo Oscar Reina le mando un abrazo inmenso, un abrazo inmenso allí en Merlo, aquí en la provincia de Buenos Aires. Allí le mando un abrazo tremendo para él. Y nosotros seguiremos hasta las 9 de la mañana acompañándolos con toda nuestra música criolla por aquí, por la 93.5 FM Digital. Pero nos vamos, ¿qué le parece?, hasta Entre Ríos. Allí están los musiqueros entrerrianos esperándonos porque tienen una chamarrita de Néstor y Francisco Cuesta que lleva como título Cachencho.

Bueno, che, ahí andaban los musiqueros entrerrianos y Cachencho, esta chamarrita que le pertenece a Néstor y Francisco Cuesta. Che, bueno, ahí anda Francisco Vizgarra. Buen día, don Rubén, dice, feliz día del amigo y un buen zapucay por ese chamamé. Che, Francisco, bueno, gracias, un abrazo, Francisco. Y manda una imagen. Allí un gaucho correntino donde está pegando un zapucay importantísimo, pero medio largo. Decía Tarragorros cuando escuchaba el zapucay que tienen un tipo especial allí los de Ibotí para el zapucay, que ya eso no era un zapucay, era una sirena. Que era una sirena. Bueno, el zapucay, una manera de comunicarse con otros compañeros. El zapucay por ahí para expresar una alegría o una tristeza, ¿no? Me emocionaba mucho estando en Corrientes y escuchar en algún sitio el zapucay, que no es lo mismo que el zapucay que a veces se hace por acá, nada más que como para hacerse gracioso. Ese era el sonido mismo de la tierra, y uno tiene que entenderlo de esa manera, y la emoción tiene que surgir naturalmente. No hay otra forma, ¿no? Es una expresión de toda esta gente del litoral, del chaqueño, de los correntinos, para poder expresarse. Che, Francisco, un abrazo, un abrazo grande. Francisco, imposible de que se pueda olvidar de su origen, de su origen como chaqueño. Sigue conservando su forma de hablar y eso es importantísimo, que no la pierda nunca, que no la pierda nunca. Y refleja a través de su memoria y a través de su vista brillosa por la emoción que siente cada vez que está comentando algo del Chaco, ¿no? Y ahí me ha contado un montón de cuestiones que uno totalmente desconoce de esa zona. El conocimiento de los montes, de los animales, de cómo manejarse con ello. Bueno, Francisco, un abrazo grande. Seguramente por ahí está mateando, si el tiempo le permite estar un ratito tomándose algún matecito y agarrándolo con las dos manos para ir entibiando esas manos, ¿no? En estos días frescos, creo que el mate es un compañero realmente importante. Por eso digo, compremos yerba nacional, que los tareferos de este país están necesitando que lo apuntalemos, que ya vienen hace algunos años, no vienen muy bien, y no andemos comprando yerba que vienen de otros países, nada mejor que nuestra yerba. Así que fíjese cuando va a la góndola, que sea una yerba argentina para ayudar a nuestros compatriotas, a nuestros trabajadores, que en muchos de los casos esta última temporada han tenido que emigrar para Brasil y demás para conseguir algún laburo. Así que tratemos de que el tarefero tenga la posibilidad de vivir en su país como corresponde, juntando la hoja, ¿no?, de la yerba. Y por supuesto los empresarios que están reclamando permanentemente. Che, bueno, les presento a mi familia, ¿quieren? Yo siempre digo, el programa no está hecho para que yo hable de lo mío. El programa está hecho para difundir nuestra música, nuestros usos y costumbres y nuestras tradiciones. Pero en este caso, Uberfil Concepción, nos va a dejar esta milonga que le pertenece. Les presento a mi familia.

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Bueno, Luis Bevilacqua nos está preguntando si llovió por acá o cuánto llovió. Estaba comentando desde temprano que cayeron 5 milímetros aquí en Empalme Lobos, en Villa Catoni, precisamente. 5 milímetros. Sí, seguramente Luis anduvo alguna nube por ahí, porque en el registro de lluvia también del de Rodolfo no han publicado nada, así que ni han humedecido el pluviómetro, no cabe ninguna duda. 5 milímetros por acá, Luis. Bueno, 13 milímetros allí en Zapiola, donde está Luis, bastante en comparación de acá, ¿no? Bueno, ahí está Luis, ahí estamos. Y a ver qué otra cosita tenemos por acá. Juancito Benigni, hola Juan, buenos días Rubén, Luciano, feliz día y un abrazo grande para todos. Bueno, un abrazo Juancito, un abrazo inmenso. Miriam Barbay, feliz día del amigo, gracias por esa compañía que nos dan todos los días. Bueno, gracias Miriam, vos también nos estás haciendo compañía. Buen día Luciano, Rubén, bendecido día, dice Miriam. Y qué otra cosita hay por acá. Digo, claro, hoy es el Día del Amigo. Una fecha realmente rebuscada por este odontólogo, ¿no? Por Ferraro. Como si no hubiésemos tenido en el país gente para proporcionarle nuestra amistad, que tuvo que elegir aquellos que fueron a la luna y que nos sentimos todos amigos de ellos, decía él, que mandó una gran cantidad de cartas al mundo para elegir el Día del Amigo. Yo no estoy conforme con esa apreciación que tuvo este odontólogo. No la tuve nunca. Me parece una barbaridad. Aparte, se ha comentado ya y se ha documentado todo esto, que ha sido nada más que una estafa, hecha en un estudio de televisión, la llegada de la luna. Y mire si no tenemos para elegir en el país algún personaje que tenga que ver con la amistad. Porque en realidad siempre estamos celebrando algo, el Día del Padre, que el Día de la Madre, que... Y todo siempre con extranjeros, Y el Día del Amigo, que seguramente este odontólogo tenía la posibilidad de elegir a un personaje argentino y no lo hizo. Eligió a estos que fueron a la luna. Bueno, hay un Día del Amigo. Nos olvidamos de lo que eligió este odontólogo y celebramos el Día del Amigo y de la Amistad. Ese amigo que no nos olvidamos, que no nos acordamos solamente el 20, que nos tenemos que acordar permanentemente. ¿Cuántos amigos tenemos? Muy poquitos. La mayoría son conocidos, pero no son amigos, si vamos a la palabra realmente amigo, aquel que puede llegar a guardar un secreto. Somos 3, 4, 5 amigos y alguien te cuenta un secreto, algo que le pasó. Dice, yo te lo cuento a vos porque tengo una confianza. Y si ese amigo viene y me lo cuenta a mí, el otro ya perdió toda mi amistad. Ya la perdió. Ya no es confiable, ya no le puedo confiar algún secreto porque ya se lo dijo al otro amigo. El amigo es muy difícil, está en las buenas y en las malas y tiene que saber guardar algún respeto y respetarlo, algún secreto y respetarlo. No importa. Alguien en una oportunidad dijo, bueno, pero al final a mí no. No te puedo contar. No se puede, por más que sea del mismo grupo, por más que sea de la misma barra, no te puedo contar, porque respeto
lo que él me dijo, confío en mí algo, y yo voy a respetar lo que él me confió. Por más que yo sea también muy amigo tuyo. Si yo te lo llego a contar, ya estamos perdiendo la calidad de amigo. Ya no es lo mismo. Me parece que por ahí va la cosa. Entonces, no sé si tenemos muchos amigos. Por ahí tenemos uno solo en todo un grupo. Los demás son conocidos. Pero el amigo es bravo. Bueno, hoy el día del amigo y está bien un día, pero no estoy de acuerdo con la elección de este febrero, de ninguna manera. No lo estuve nunca ni lo estaré tampoco. Me parece una farsa realmente. Tenía la posibilidad de haber elegido un argentino que valga la pena. Ese amigo, que valga la pena. No sé, habría que ver. Hay algunos, hay algunos. Che, y aparte que, bueno, ya se ha documentado eso que ha sido toda una farsa, ¿no? Todo un preparado en un estudio de televisión. La llegada a la luna. En aquel momento éramos mucho más inocentes y había menos capacidad de comunicación. Entonces, todos creímos en lo que estaba pasando, ¿no? Che, nos vamos al encuentro de Alfredo De Angeli con la voz de Roberto Florio, Cosas Olvidadas, un tango de Rodio y Contursi.

Bueno, ahí andaban Che, son cosas olvidadas, ¿eh? Roberto Florio con la orquesta de Alfredo De Angeli, un tango que le pertenece a Rodio y Contursi. Le quiero mandar un abrazo grande a un amigo de Panamá, a Saúl Miranda, que escucha nuestro programa desde allá, se comunicó conmigo para comentármelo. Y por ahí, por distintas razones se va pasando, bueno, vuelve a escucharlo al programa porque queda grabado en internet. Así que para Saúl, vaya mi abrazo enorme, el agradecimiento por estar comunicándose, por escuchar el programa, para él y para toda la familia, un abrazo enorme, enorme allí en Panamá. ¿Saben qué? Siempre estamos pasando alguna obra que tenga que ver con Latinoamérica. Latinoamérica, estamos todos unidos. Che, Saúl, un abrazo inmenso, inmenso desde aquí, desde la provincia de Buenos Aires, desde FM Digital, la radio de Empalme, para vos y para toda la familia, y el agradecimiento por estar allí sintonizándonos todas las mañanas. Che, hay un personaje, un Cunningham Graham, un escocés, un inglés, un nacido en Londres, que llegó a nuestro país cuando tenía 18 años y ha plasmado todos los usos y costumbres que se han realizado por toda esta Latinoamérica, precisamente en nuestro país. Allí nos enteramos con Cunningham Graham de algunas historias de la historia chica de este país. Nos vamos interiorizando de un montón de cosas, tanto de la política como lo que tenga que ver con los usos y costumbres. Como él, hay un montón de extranjeros que llegaron al país y plasmaron a través de lo escrito lo que han visto. Creo que todas las mañanas vamos a estar poniendo algo de alguno de esos escritores, de alguno de esos extranjeros que llegaron al país allá por 1800 y tanto, a principios de 1900, y que dejaron plasmado algunas cuestiones que tienen que ver con nuestros usos y costumbres. Y este Cunningham Graham, que se quedó en nuestro país, que escribió mucho de lo que vio, que murió en Buenos Aires, nos hablaba del mate, por ejemplo, ¿no? Por eso digo, en algunos casos de la historia un tanto profunda y otra de la historia más chica, como en esta. Decía Cunningham Graham que apareció una china o una negra llevando el cuero de yegua tendido en la puerta como una cortina. Y después de hacer algunas venias, recibía la yerba, tomaba de un saco hecho de un buche de avestruz, ponía la caldera en el fuego, se sentaba en un banco abriendo las rodillas como si fuera a partirse en dos, y se inclinaba para soplar el fuego. Así que cuando ya el agua hervía, ponía la yerba en el mate. En muchos de los casos tomaban el mate con el agua hervida, ¿no? Ajustando la bombilla de lata en posición vertical, una operación que requería alguna habilidad, y después de ponerle el agua, empezaba a chupar el tubo. Escupía al suelo los primeros chupones hasta dejar el aparato corriente. Luego, después de tomar un mate por su propia cuenta, lo pasaba de mano en mano entre los convidados. ¿No? Tenía una cierta distinción de categoría también para entregar el mate. Mientras todos chupaban el brebaje, hasta dejar el mate seco, esta muchacha, de pie

todo el tiempo solía deslizar, dice, la mano distraídamente entre los largos cabellos o entre sus motas negras, como en busca de algo, en tanto que, con un pie descalzo, se rascaba la otra pierna. Luego volvía a ponerse de cuclillas, llenaba el mate y, después del chupón inevitable, para cerciorarse del tiro de la bombilla, comenzaba de nuevo a pasarlo a la redonda. Esto se llamaba servir o cebar el mate. Y la muchacha que lo servía guardaba durante la ceremonia un silencio solemne, como si cumpliera algún rito. Si el dueño de casa no tenía una hija o una mujer o una muchacha, entonces servía a él mismo el mate. Pero no lo pasaba de mano en mano. Sentado junto al fuego, lo llenaba, veía si tiraba bien y se lo pasaba a otro. El mate circulaba hasta que la yerba perdía el sabor, que era áspero, amargo y acre, y que en el campo nunca se tomó con azúcar, sino cimarrón. Esto lo comentaba este irlandés, este Cunningham Graham, sobre el mate. Hay otras cuestiones de otros extranjeros que han llegado, otros visitantes que han llegado al país, que han hablado de otras cuestiones, que después vamos a ir en otro momento desgranando también para ver qué era lo que decían acerca de lo que veían en nuestro país. En algunos casos metiéndose dentro de la política y en otro de los casos sobre los usos y las costumbres, que creo que es un documento realmente muy válido el de esta gente, porque nos enteramos de cuestiones que si no hubiesen pasado un tanto de largo. Y han sido tomados también todas estas reflexiones de estos extranjeros acerca de aquellos que han querido hacer un libro con nuestro pasado. Che, bueno, hay por ahí también la diferencia entre el paisano y el gaucho, que seguramente lo vamos a hacer en alguno de estos días. Che, bueno, este escocés nacido en Londres, Cunningham Graham, llegó a nuestro país con solamente 18 años. Otro por ahí dicen que tenía 17, pero en esa edad andaba. Che, Carlos Ramón Fernández y un vals, El Secreto.

0: Bueno, ahí estaba Carlos Ramón Fernández, dejándonos este secreto, este vals que le pertenece. 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Che, y hablando del amigo que... uno lo extraña y que estaría por acá, hubiese venido ya más de una vez. Un escritor, un periodista, creador de un diario en Córdoba, un hombre con una gran capacidad para la escritura, reconocido, y que en cada certamen de poesía siempre estaba ganando. Tiene algunas cosas que son realmente maravillosas. Tiene algunos libros escritos en verso, y hay otro hecho con la religión, a través de la religión. Pero él llegaba siempre y abría la carpeta y me iba dejando obras que recién había terminado. En esos días había terminado, que ni siquiera estaban ordenadas para un libro. Y acá tengo una de esas. Estoy hablando de Ricardo Lejarza. Por aquí por Lobos está su hijo también, Ricardo Lejarza, que se nos ha ido no hace mucho tiempo para el silencio. Pero nosotros lo mantenemos junto, no lo vamos a perder tan fácilmente. Ha dejado muchísimo para que lo recordemos. Y acá conseguí una de tantas que tengo, ¿no? De tantas que tengo que venía y me dejaba así, dice Tomás, 3, 4, 5 de las que había hecho esa semana o el día anterior. Era un manantial escribiendo. Mis riquezas, ¿no? Que bien puede ser seguramente alguna chacarera o tomarlo como una zamba. Tuve el pingo más ligero, la rosa más perfumada, el sueño más estrellero y la más linda muchacha. Tuve un hogar verdadero, pleno de dichas y gracia, donde el ocio y la mentira eran dos malas palabras. Un facón de plata y oro, un bombo y una guitarra, un lindo poncho castaño y una faja colorada. Campos, sauzales, arroyos, hacienda y cotos de casa y un camino luminoso bajo una luna plateada. Tuve los mejores frutos que da la tierra sagrada, escogido por mis manos sobre mis propias labranzas. Y tuve, y sigo teniendo, entre miles de bonanza, la alegría de vivir siempre con una esperanza. Ricardo Lejarza, mis riquezas. Él andaba por donde anduviese y andaba escribiendo permanentemente. Tiene alguna obra dedicada también al doctor Favaloro, que hicieron ahí, en la clínica, un cuadro donde está reflejado la poesía de Ricardo Lejarza, como en otro sitio que ahora no recuerdo, que también ha dejado su impronta. Un tipo reconocido con una escritura realmente muy, muy alta. Hay poesías, hay escritos que, bueno, uno tiene que estar un poco atento para reflexionar sobre todo esto. Y ha hecho algún libro que ha podido, que tampoco era fácil poder hacer un libro y poder publicarlo, ¿no? Cuando uno no tiene algún patrocinador, digamos. Pero lo extrañamos permanentemente, porque hubiese estado ya acá en el programa en más de alguna oportunidad que venía a visitarme y a dejarme la poesía y hablar precisamente acerca de lo que escribía y de lo que veía permanentemente, ¿no? Ricardo Lejarza tiene un libro también dedicado a la religión. Una maravilla, una maravilla. Che, Germán Montes, con un vals que le pertenece, escúchele, Escúchele la letra a esto, no se lo voy a contar. Germán Montes y la historia del nogal.
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1: Les comento, según el Departamento de Agricultura de los Estados Unidos, proyecta un fuerte crecimiento de la producción mundial de girasol para la campaña 2026-27. En este contexto, el cultivo en Argentina atraviesa uno de los mejores momentos. Mientras que LUDA anticipa una cosecha global récord para dicha campaña, la Asociación Argentina de Girasol destacó que el país exhibe un desempeño histórico en materia de exportaciones, industrialización y ventas internas. La molienda mundial también alcanzaría un nuevo máximo histórico. El crushing crecería un 11,6% hasta prácticamente los 56 millones de toneladas, impulsado por una mayor disponibilidad de materia prima. El principal crecimiento será nuevamente la región del Mar Negro. Entre Ucrania, Rusia y la Unión Europea aportarán más de 43 millones y medio de toneladas, poco más de 6 millones más que la campaña previa. Respecto de las exportaciones de Argentina y de acuerdo con datos del Consejo Agroindustrial Argentino, elaborados sobre la información aportada por INDEC, el complejo del girasol exportó entre enero y mayo de este año 1.674 millones de dólares, cifra que representa un crecimiento interanual del 126,1%. Con este desempeño, el girasol ya explica el 7,6% de las exportaciones agroindustriales argentinas, muy por encima del promedio del sector, que en el mismo periodo registró un incremento del 17,1%.
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6: Es la hora 8, 37 minutos, temperatura 9 grados, humedad 93%.
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Bueno, seguimos, che. Ahí anda Luis Bevilacqua diciendo: tremendo tema, Rubén, acá un nogal que puso mi padre cuando yo era muy chico y espero que nadie lo vaya a tocar. No, mientras estés vos no lo va a tocar nadie. El problema es cuando uno se va. Cuando uno se va, viste, hacen lo que quiere. Te estaba llamando, Luis, atendeme el teléfono después. Che, el nogal. No, un hecho real. Y uno le toma cariño al lugar, ¿no? Al árbol, a lo que tenga. En muchos de los casos hay una historia detrás de ese árbol, como dice Luis acerca de este que lo plantó el padre. ¿Cómo no respetar ese árbol? ¿Cómo no respetarlo, no? Hay una historia. Una historia. Bueno, che, los nombradores del Alba nos van a dejar esta zamba que le pertenece a Facundo Toro, a Cerazo y Ferreira. Bellísima, bellísima obra. Mi lunita cordobesa.

Bueno, samba, dije, no sé, porque yo sé muy bien que es un vals, bellísimo vals, que han hecho Facundo Toro con Cerazo y Ferreira, mi lunita cordobesa. Vaya a saber qué lo habrá motivado en ese momento la lunita cordobesa. La mayoría de estos están viviendo en Córdoba, ¿eh? No sé por qué, pero han elegido la mayoría de los cantores de vivir en Córdoba. Claro, en Córdoba tienen mucho más espacio, mucho más para los proyectos que ellos realizan a través de la música. Y los nombradores del Alba, bueno, un trío realmente espléndido, que ahora han agregado uno más, han hecho ya un cuarteto. Jóvenes, pero con un estilo realmente importante. Quiere comunicarse con nosotros 022-27-43-21-62. 022-27-43-21-62 para el teléfono de línea. El WhatsApp 22-27-47-95-65. Y se comunica con nosotros aquí en FM Digital, la radio en Palme, la 93.5. Para toda la geografía lo vence, los partidos limítrofes y, por supuesto, por internet para el mundo. No tiene más que poner Digital FM en Palme Lobos y allí lo seguimos acompañando a través de la radio de internet. Digital FM en Palme Lobos y allí nos seguimos haciendo compañía para poder escuchar, por ejemplo, como ahora, la orquesta de Juan Darienzo, la voz de Jorge Valdés y este tango que le pertenece a Hernández y Casinelli, Estrellita.

poema de amargura contenido en la dulzura del azul de su mirada. Estrella de esperanzas y de olvido.

Y la veían salir de noche y por lo tanto la bautizaron Estrella o Estrellita. A veces juzgamos a las personas sin tener demasiada noción, pero salía de noche y eso era la habladuría de la gente, ¿no? Y hechos reales, como todo lo que están plasmando a través de la poesía del tango, que nos van dejando toda una historia, ¿no? No solamente del presente, que ya no hay tantos tangos más que aquellos de Chico Novarro, que ha sido quien ha plasmado bastante sobre la actualidad y se quedó un poquito en el tiempo porque, bueno, falleció ya hace algunos años. Y Buenos Aires también va adquiriendo otra filosofía de vida, ¿no? Y algún otro intérprete, como Cacho Castaña, por ejemplo, ¿no?, que va hablándole al Buenos Aires de hoy. Si hacemos toda una recomposición de los años 30 hasta ahora, tenemos para hacer toda una biografía de Buenos Aires a través de las letras del tango. Che, y hablando de Chico Novarro también hizo este tango, Nuestro Balance. El balance, a ver cómo nos fue en la vida con ella. Roberto Goyeneche y este tango que le pertenece entonces a Chico Novarro, Nuestro Balance.

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1: La expresión de Roberto Goyeneche a través de la poesía de Chico Novarro. Chico Novarro escribía que era una belleza. Cantata a Buenos Aires, por ejemplo, ¿eh? Cantata a Buenos Aires, o este tango, o Un Sábado, o Un Sábado Más. Una gran cantidad de tango que ha dejado Chico Novarro, ¿no? Mostrando un aspecto de Buenos Aires. Nuestro balance era esto, de Chico Novarro, interpretado por Roberto Goyeneche. Nos vamos hasta Mendoza, allí está Viviana Montoya para dejarnos este vals que le pertenece a Margarita Durán y Pedro Belisario Pérez, Amarraditos.

Bueno, ahí andaba Viviana Montoya, ¿eh? De los argentinos, Margarita Durán y Pedro Belisario Pérez, amarradito nos dejaba, y nos vamos para el sur, porque ahí nos está esperando el Vasco Salaverry, con todo su estilo, para dejarnos esta zamba que le pertenece a Luis Rosales, Recuerdos de la Abuela, el Vasco Salaverry.

0: Bueno, y Eduardo Vasco Salaberry, che, desde el sur de nuestro país, dejándonos estos recuerdos de la abuela, y nosotros nos vamos, nos volveremos a encontrar mañana a partir de las 7 y seguimos juntos aquí participando con toda nuestra música criolla por la 93.5 FM Digital, la radio de Empalme, la dirección de Luciano Rojas, quien les habla, Rubén Hernán, les dice que cualquier necesidad que necesite, ya sabe, yo tengo muchas. Hasta mañana y que nos vaya bien a todos.
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Muy bienvenidos y bienvenidas. ¿Cómo les va? Esto es Todo Cambia y aquí estamos comenzando un programa más, una semana más. Acá estamos para compartir mucha música, música y palabras, reflexiones. Bueno, nos hacemos mutua compañía durante 120 minutos, de lunes a viernes, todos los días aquí a través de la radio. Bueno, y arrancamos hoy. Mirá qué linda canción para el comienzo. Me encanta, me gusta mucho. Justamente una balada preciosa que tiene que ver con los recuerdos, ¿no? Estamos ya promediando el año, ya pasamos la mitad del año, estamos en un año que, bueno, el mundo se ha vuelto muy loco en estos últimos tiempos y a veces uno recuerda cómo era la vida un poco, ¿cómo estábamos pensando tal cosa? Bueno, aparecen los recuerdos, ¿no? Y tantas cosas a partir de ellos. Luz Casal para el comienzo, Juanjo Garone en la producción integral, Germán Ledesma en la operación técnica, soy Pato Agostinelli y te doy la bienvenida con esta hermosa canción, Entre mis recuerdos.

0: Universo paralelo, el grandísimo, el genial, Nahuel Penisi. Es momento ahora de recibir la música de la mano de Luciano Pereyra.
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de Gabriela Mistral. Donde hay un árbol que plantar, plántalo tú. Donde haya un error que enmendar, enmiéndalo tú. Sé tú el que aparte la piedra del camino, el odio entre los corazones y los obstáculos del problema. Hay la alegría de ser sano y la de ser justo, pero hay, sobre todo, la hermosa, la inmensa alegría de servir.

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11: Es la hora 9:36. Temperatura 10 grados. Humedad 92%.
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0: Disparo al corazón, la voz de Ricky Martin, inconfundible, y este tema precioso, ya un clásico de Ricky. Recibimos ahora a quién. Le damos vuelta a la tuerca, ¿eh? Eros Ramazzotti, otra como tú.
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0: Qué triste sería un mundo si en él estuviera hecho. Si no hubiera un rosal que plantar, una empresa que emprender. Que no te llamen solamente los trabajos fáciles. Es tan bello ser lo que otros esquivan. Pero no caigas en el error de que solo se hace mérito con grandes trabajos. Hay pequeños servicios que son buenos servicios. Adornar una mesa, ordenar libros, peinar una niña. Aquel que critica es el que destruye. Tú mejor sé el que sirve.
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Y esto es Todo Cambia, y en Todo Cambia compartimos las palabras y también algunos lindos deseos. Que te sea provechosa la música, porque la música transmite emoción. Que te sea dulce la noche, porque el silencio es ese lugar en donde nos encontramos a diario con nosotros mismos. Que bienaventurado el aire, porque es el mensajero que arrastra el perfume. Enhorabuena la risa, porque la risa es la contraseña de los amigos.

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1: Andrés Calamaro con la parte de adelante. Seguimos con más. Esto es Todo Cambia. Cambiamos el chip, cambiamos el género, cambiamos, pero no cambiamos nada. Desde la película Coco, ahí sonando la música con el gran Carlos Rivera y Recuérdame.

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1: Que te sea provechoso mirar y contemplar la luna, porque la luna es el tintero de los poetas.
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que tengas luz en cada instancia de tu vida. Bienvenida a la luz, porque la luz es sombra proyectada desde los corazones. Que tengas mucha radio, porque la radio es música, es luna, es noche, es aire, es luz, es rosa, es risa. 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
3: Es la hora 10, 32 minutos. Temperatura 10 grados. Humedad 89%.
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Tu recuerdo, Ricky Martin, con la Mari y con Tommy Torres desde ese Unplugged espectacular. Ya tiene como dos décadas el Unplugged, pero sigue sonando como el primer día. Bellísima canción. Y ahora llega Carlita Morrison, un poco que la descubrió Ricky, ¿no? La llamó para cantar con él. Qué bella voz que tiene. Carlita Morrison en Todo Cambia.

0: Dice un proverbio irlandés: dedica tiempo para trabajar porque el trabajo es el precio del éxito. Disfruta del tiempo para pensar porque el pensamiento es el origen de la fortaleza. Goza del tiempo para amar y ser amado, porque el amor es el privilegio de los hombres. Busca tiempo para jugar, porque el juego es el secreto de la eterna juventud. Encuentra tiempo para leer, porque la buena lectura es el fundamento de la sabiduría. Tómate tiempo para compartir y para dar, porque el día es demasiado corto para ser egoísta. Regálate tiempo para sonreír y para hacer amigos, porque la risa y la amistad abren la puerta de la felicidad. Concédete tiempo para escuchar música, para conectar con la música, porque la buena música es la verdadera medicina del alma.
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Ya estamos llegando al final de este programa, que es Todo Cambia. El agradecimiento infinito por estar del otro lado y también la convocatoria y la invitación que sigue vigente para mañana volvernos a encontrar a través de la radio. Juanjo Garone en la producción integral, Germán Ledesma la operación técnica. Soy Pato Agostinelli y te digo hasta mañana. Que la pasen lindo, disfruten lo que resta del día y nos encontramos nuevamente aquí, como siempre, a través de la radio, para hacer mucha más radio, para fabricar mundos, para compartir ideas, para compartir pensamientos que otros han dedicado la vida a gestionar, a crear, a plasmar y a dejar, ¿no? Como un tendal allí para que nosotros recojamos y compartamos y también pensemos si estamos de acuerdo o no en esta historia. ¡Nos vamos! Hasta mañana, que la pasen linda. ¡Chao!

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¿Qué haces, amigo? ¿Cómo te trata este arranque de semana? Soy Santiago Altieri y esto es Ranking Latino, tu casa. Hoy es lunes 20 de julio, un día muy especial. Y mira, te voy a contar una locura. En 1969, mientras el hombre pisaba la luna por primera vez, un tipo llamado Enrique Febraro sintió que toda la humanidad estaba unida en un abrazo. Este hombre se copó y mandó 1000 cartas a todo el mundo para decretar que hoy se festejara el Día del Amigo. Increíble cómo empezó a celebrarse este día. Por eso hoy te acompaño a pura música. Subí el volumen, que empieza el ranking.

0: Puesto 5 en Uruguay, Shakira y Belle, Algo Tú.
1: Puesto 4.
2: Ryan Castro, Capo y Gangsta, La Villa. Oh, wow.

0: y Gangsta La Villa, una potente propuesta de puro reggaetón de discoteca que reúne destacadas figuras de la vibrante escena urbana colombiana.
1: Puesto 3.
0: Chino y Nacho junto a Danny Ocean, Entrégame.

Emanero, Todo por un Beso. El productor y artista argentino continúa explorando la fusión del tango, el bolero y el pop urbano en sus características e íntimas sesiones. La canción derrocha dramatismo, desamor y una intensa instrumentación que realza su narrativa nostálgica.

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9: Nació Leonela en La Rural. Es una ternera Limangus. Pasó a ser el primer nacimiento registrado en Palermo horas previas a la final del Mundial. El ejemplar Limangus pertenece a la cabaña Tonita y es hija de grandes campeones del certamen de la raza. En uno de los momentos más emotivos de la 138 Exposición Rural de Ganadería, Agricultura e Industria, la raza Limangus celebró este sábado el nacimiento de una ternera en pleno predio ferial de Palermo. En esta oportunidad, la protagonista fue Leonela, una ternera nacida en el box de la cabaña La Tonita, propiedad de Laureano Barilá de Carmen de Patagones, convirtiéndose rápidamente en una de las grandes atracciones para criadores, expositores y visitantes. Su madre es Maslak Mina, nacida el 15 de agosto de 2022 con un peso de 588 kilos. El padre es Maslak Perseo, reconocido reproductor, que obtuvo el título de Bi Gran Campeón de la Exposición de Otoño Limangus 2025-26, consolidándose como uno de los ejemplares más destacados de la raza. Cabe destacar que el nombre no es casual. La cabaña eligió homenajear a Lionel Messi.
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10: Es la hora 11. 32 minutos, temperatura 11 grados, humedad 87%.
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Catriel y Paco Amoroso, una mística enorme. 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

Chenoa, buenas noticias. La artista nacida en Argentina y consagrada en España regresa con un tema de pop luminoso y enérgico. Con una letra optimista que invita a enfocarse en el lado positivo de las cosas, la canción destaca por su fuerza vocal y arreglos contemporáneos.

Shakira se adueña de las listas con Die Die. Shakira sigue rompiendo récords internacionales. Su colaboración Die Die junto a Burna Boy se mantiene inamovible en los puestos más altos de los rankings de Latinoamérica durante todo este mes de julio. El track destaca por su ritmo global y la vibrante energía que caracteriza los lanzamientos recientes de la barranquillera.

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Timelapse al Sol, el ícono colombiano Juanes, junta su histórica guitarra con Rawayana, la banda venezolana que revolucionó el reggae y los sonidos tropicales alternativos en ranking latino.

Rosé Oficial y Abel Pintos, Esperando por ti. Una colaboración que acerca al consagrado cantautor argentino a los ritmos de la cumbia urbana contemporánea de la mano de Rosé. El tema combina la calidez interpretativa tradicional con un compás bailable y popular muy pegadizo.

un tema de ritmo rápido, bailable y liberador que celebra el empoderamiento personal y la diversión nocturna individual. Aitana, superestrella.

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11: Es la hora 12, 36 minutos. Temperatura 12 grados. Humedad 86%.
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¡Qué temazo que se viene! Un verdadero himno nacional de las juntadas que nos hacen lagrimear a todos. 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Sonando en el aire del ranking latino, el clásico de clásicos, Los Enanitos Verdes con Alejandro Lerner. Amigos.

0: Cambiaré, Luis Fonsi y Feid.
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0: una obra de arte hecha canción. Alejandro Sanz y Elena Rose en el aire. Rimowa.
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0: Imbatibles en la cima de todo el continente. Shakira y Burna Boy. Dai Dai.

Y así llegamos al final de estas dos horas clásicas de Ranking Latino. Gracias por acompañarme y por elegirnos para compartir este Día del Amigo. Ojalá hayas disfrutado de buena música y, si pudiste, también de un lindo momento con esas personas que te hacen la vida un poco mejor. Soy Santiago Altieri y nos reencontramos muy pronto con más artistas, más canciones y mucho más Ranking Latino. Un abrazo grande y feliz.

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0: ¿Cómo les va? Bienvenidos. Feliz semana, feliz lunes. Como verán, la cábala nos sigue, así que felicitaciones.
1: No hay cábala.
0: Felicitaciones, hay que decir la verdad. Nos pasaron por arriba, fuimos superados por España, nos ganaron 1-0 y ganaron bien.
1: Ganaron en buena ley. Nosotros somos los flamantes segundos. Que no está nada mal.
0: Me dio lástima por los jugadores. Me dio lástima por Scaloni, que puso en duda que continúa o no la selección argentina. Algunas peleas entre los jugadores de Argentina y España. Raro, porque realmente somos de jugar limpios los argentinos en ese sentido. Pero bueno, nada. Pasó, ya está.
1: Bueno, se ha terminado el mundial.
0: Listo. ¿Qué querés?
1: Cosas lindas que han quedado muchas.
0: Quedaron muchas cosas lindas.
1: ¿Hay un sabor amargo? Quizás, tal vez.
0: Pero algo que nos caracteriza a los argentinos es saber ganar y saber perder. Cuando te ganamos, te ganamos. Cuando perdemos, decimos, ganaron bien. Uh-huh. Nosotros es así, se gana y se pierde, ¿sí? Y bueno, en este caso, felicitaciones a España. Ya he estado saludando antes de que me lleguen a mí las cargadas. A mis amigos de España, les mandé a todos felicitaciones, España, qué sé yo. Así no me tengo que morfar ninguna en la semana. Ya está. Abrazo grande para todos.
1: Se terminó el mundial, seguimos viajando y en el día de hoy no va a ser la excepción. Nosotros ya no vamos a estar mundialistas.
0: Ya está. ¿No?
1: Dejamos el mundial.
0: El mundial terminó. Ya está. Llegamos al último partido del mundial.
1: Listo. Esta semana
0: dejé de seguir al Chiringuito. No, me calenté con un periodista. Le mandé especialmente al periodista, a una persona que trabaja ahí en el Chiringuito, que me sigue. Y yo también, bueno, lo sigo a él con respecto a un periodista, un idiota que se llama Roncero, que metió en el medio las Malvinas. Y ahí es algo que me...
1: No te gustó.
0: No me gustó porque nosotros no le dijimos ni Gibraltar, ni Franco, ni nada, porque no tiene nada que ver una cosa con la otra. Y dijeron, bueno, nada, dijo en vivo algo como que estaban con... Que no tenían que ver con los chicos de Malvinas y que nos metamos a los chicos de Malvinas no sé dónde. Y yo me calenté mal y escribí a gente del canal, a gente de todos lados, productores. Loco, tírenle por lo menos un poquito de los Gobelin algo. Se fue al carajo.
1: Nosotros también hemos provocado mucho, tal vez.
0: Nosotros en ese sentido no. Nosotros provocamos en fútbol, ¿sí? Que Francia segundo, todo, qué sé yo. Yo no creo que seamos provocadores desde ese lugar donde duele, ¿sí? Con Inglaterra, sí. Que hay una pica especial.
1: No, con todos. Yo te digo, somos
0: provocadores.
1: Somos provocadores.
0: Yo qué sé. No, yo puntualmente no.
1: Yo no dije que todos. No vamos a meter la. Pero sí, nos gusta.
0: Nos gusta un poquito. Picañar, pero.
1: Bueno, ¿ves?
0: Con Brasil.
1: Igual.
0: Está. Bienvenidos a Portal.

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0: Qué lindo, ¿eh? ¿Tiene ganas de ir?
2: Me encantaría.
0: 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Estás en Córdoba, estás en el Valle de Calamuchita. ¡Uy, aire!
2: Me encanta este tema.

0: el NOA nos espera, ¿no? El norte, este lugar maravilloso. Y una provincia que, si la das vuelta y dice ¡yuhu! Pura adrenalina, pura emoción, pero también puro relax.
1: Así es, nos vamos a ir a la provincia de Jujuy, como decía Juanjo, más específicamente a Termas de Reyes, a muy pocos kilómetros de la capital, de San Salvador de Jujuy. Ahí nos recibe Gisela, que es la encargada de las termas. Te damos la bienvenida a Portal Argentina. Gisela.
2: Hola, ¿cómo están? Un gusto saludarlos y encantada de que me puedan hacer esta entrevista.
1: Gisela,
2: para conocer un poco.
1: Sí, queremos conocer todo, así que abrirnos las puertas de las termas y contanos con qué nos podemos encontrar, cómo son esas termas que ofrece Jujuy.
2: Bueno, nosotros estamos ubicados a 18 kilómetros de San Salvador de Jujuy, sí, en lo que es la ruta provincial número 4. Estamos a muy poquitos minutos en vehículo, llegan a 20, 30 minutos y después tienen los colectivos que son transporte público, que están cada una hora así para que puedan llegar.
1: Bien.
2: Y bueno, nosotros en lo que es Terma van a encontrar el complejo con aguas termales, tienen el hotel también.
1: ¿Cuántas piscinas tiene?
2: Y nosotros en nuestro complejo, que es el complejo Villa Termal, que está el primer complejo que van a encontrar, que está antes de llegar al hotel, tenemos una sola pileta que es con agua termal, donde la temperatura varía entre 30 y 40 grados dependiendo la época.
1: Ajá.
0: Mirá.
1: Sí. Y esa agua termal, ¿de dónde proviene? ¿Qué propiedades tiene?
2: Y bueno, las aguas termales provienen de una vertiente, ¿sí? Son aguas termales naturales, tienen propiedades relajantes, descontracturantes, favorecen la circulación de la sangre, aportan minerales. Y bueno, tienen ese efecto de descanso debido a que, bueno, hay mucha naturaleza. Las personas que nos visitan tienen alrededor de lo que es el agua termal la naturaleza y la calidez del agua hacen que se relajen, ¿sí? Que todo por eso siempre nos eligen. Y nosotros en nuestro complejo también tenemos para ofrecerle cabañas, ¿sí?
0: Mira qué lindo.
2: Sí, las cabañas, bueno, están bien equipadas, tienen cocina, heladera, vajillas, tienen aire acondicionado, wifi, televisión. La pileta está incluida hasta las 23 horas y también ofrecemos un desayuno seco y también desayunos para celíacos. Tenemos esa opción, digamos, para las personas que nos visitan y que son celíacas.
0: Te quería preguntar, ¿qué es lo que hace distintas a las termas de Reyes, en este caso a las termas jujeñas, de otras termas de la República Argentina? Por ejemplo, no sé.
1: ¿El agua es salada o es dulce?
0: Claro, o no sé, se me ocurre, en Santiago del Estero, en todas las habitaciones de los hoteles abrís y tenés agua termal. O en Copahue es puro azufre y es volcánica. ¿Qué es lo que diferencian a las Termas de Reyes del resto de los centros termales? ¿Por qué elegimos Termas de Reyes?
2: Y bueno, Termas de Reyes sí tiene tiene una baja salinidad, pero o sea, es bicarbonatada y sódica, ¿sí?
1: Sí.
2: Y es, en realidad, bueno, es un agua termal que emerge de la vertiente, por eso es un agua hipertermal. Sí.
1: Ah, ¿y es un agua con color o es un agua transparente? Porque depende del lugar de Argentina, el agua es o marrón o bien transparente.
0: O amarilla,
1: ¿no? Por el azufre.
2: Y el agua termal es un agua transparente.
1: Ajá,
2: ¿sí?
1: Qué bueno.
2: Sí, la verdad sí, son aguas termales naturales y son transparentes. Y bueno, que es lo que la gente siempre nos elige. Más que todo por el tema de que, si bien tenemos piletas con aguas termales, lo que más le atrae también es la naturaleza, la paz, la tranquilidad que brinda Termas.
0: Claro, porque estás en medio de las yungas, ¿no?
2: Exactamente, sí. Sí, sí. Son aguas termales que estamos en la parte de las yungas. Y y bueno, la gente a veces viene a Jujuy y quizá busca un poco más lo que es Mahuaca, Pumamarca, que es un poco más seco, ¿no? Cerros, claro, colores. Y bueno, y cuando a pocos kilómetros se encuentra lo que es este espacio con la yunga, que es Termas de Reyes, encuentra todo verde, encuentra las aguas, encuentra los ríos, y como que le gusta mucho también eso.
0: Claro, sí, ¿no? Y tiene, y además de Termas de Reyes, ¿hay otros pozos termales, digamos, dentro de la provincia de Jujuy de forma natural, ¿no?
2: Claro, sí, hay otras termas también que emergen acá en lo que es Jujuy.
0: Sí, muy cerquita. Sí. Y contame acerca del hotel, que es tan histórico, que tiene un montón de años, ¿no? También.
2: Y sí, el hotel tiene su historia. En realidad, bueno, fue... la verdad que no sabría bien decirte los años, pero claro, sí, tengo la historia, digamos, que cuentan las personas que viven acá y que viven hace muchos años, que pasó a ser un casino primero, después claro, fue un hogar cuando estaba Eva Perón, lo convirtió en un hogar escuela, después ya volvió otra vez a ser un casino hotel, bueno, actualmente es un hotel.
0: Sí, mira,
2: ese es el Hotel Termas de Reyes.
0: Pero lo que tiene Termas de Reyes es la villa termal, ¿no? Que te da, hay todo tipo de cabañas, de piletas. Esto también es lo que lo hace un diferencial.
2: Claro, exactamente, sí, le ofrecemos las cabañas, tienen el hotel. Quizás hay gente que viene a veces que son una o dos personas y prefieren el hotel porque tienen el restaurante. Hay gente que viene que son 6, 8 que vienen a querer hacer un asado, tienen la opción de las cabañas para hacer un asadito, que le gusta un poco más abrir la ventana de la cabaña y ver todos los cerros. Digamos, sí. Bueno,
1: sí, Cela, pero también está la opción de si quiere ir a pasar el día, de pagar la entrada y acceder a las termas.
2: Sí, exactamente. También tienen la opción, que es pasar el día. Abrimos todos los días de 10 a 19 horas.
1: Sí.
2: La entrada actualmente está a 12.000 por persona y abonando en efectivo tienen un descuento y les quedan 10.000.
0: Mira, sí, eso es un precio realmente muy, muy bueno, asequible, ¿no? Sí, muy asequible.
2: Sí, aparte que el colectivo o el transporte en el que venga lo deja justo ahí en la entrada de nuestro complejo, ¿sí? Tiene un acceso muy fácil hasta llegar al complejo.
1: ¿Y qué pasa cuando uno va con niños? ¿Se puede acceder? ¿No se puede?
2: Sí. O sea, nosotros tenemos en la pileta un sector que es la parte más bajita, que es para los chicos.
1: Bien.
2: Y hay una línea blanca que lo divide hasta 1,60 m de profundidad, que es para las personas que ya son más adultas o los niños que estén acompañados con un adulto, ¿sí?
1: Claro.
2: Sí se recomienda, por ejemplo, en verano, que también en verano es una temporada alta que tenemos, que los chicos no jueguen mucho por el tema del calor, el agua es caliente, va a bajar un poco la presión o afectar la presión de la persona. Entonces recomendamos que los chicos no estén jugando, no estén corriendo, que las personas adultas se hidraten, tomen un poco de agua, descansen, hagan descansos.
0: Uh-huh.
2: Esas son recomendaciones que bueno, nuestro guardavidas le va a brindar a cada persona que nos visite.
1: Bien. Y muchas personas cuando salen de vacaciones salen con sus mascotas. ¿Las Termas de Reyes es un destino pet friendly o no?
2: Y mira, nosotros en nuestro complejo no permitimos el ingreso de mascota.
1: Bien.
2: Pero es más que todo porque tenemos perritos que abandonaron hace bastante tiempo. Y bueno, los dueños y nosotros los adoptamos, los criamos en el complejo. Son 3 perritos y bueno, nosotros le damos de comer y no sabemos cómo pueden reaccionar ante la visita de otro perrito. Claro. Entonces, para evitar que la persona pase un mal momento, le decimos directamente que no se permite el ingreso con mascotas para evitar, digamos, esos inconvenientes. Bien. Ahora, si viene alguna persona que necesite el acompañamiento de una mascota.
0: Claro. Por ejemplo, si una persona no vidente.
1: O un perro, que es de compañía para un niño o un adulto con algún tipo de trastorno.
2: De patología, sí. Claro, que necesite el acompañamiento si ha sido una mascota. Nosotros lo evaluamos siempre y cuando nos envíe algún certificado o algo, digamos, que lo avale. Y de acuerdo a eso, porque tampoco queremos que la pase mal esa persona, ¿no? Entonces tratamos de darle, digamos, esa opción, ese beneficio de que sí puede ser con un certificado, pero bueno, en lo posible tratamos que no.
1: Bien.
0: Qué bárbaro.
1: Gisela, ¿dónde pueden encontrar más información sobre las termas? ¿Tienen un Instagram, una página oficial?
2: Sí, bueno, tenemos en realidad, bueno, el Facebook, Instagram y TikTok. Nos van a encontrar como Complejo Villa Termal de Reyes en Facebook, Instagram, @ Termas de Reyes. Y en TikTok, lo mismo, Complejo Villa Termal de Reyes.
1: Perfecto. Bueno, ahí encuentran toda la información para poder descubrir este lugar en Jujuy.
0: Increíble.
1: Entre que vas a la quebrada y bajas y te tomas un ratito para relajar y restaurar cada célula de tu cuerpo.
0: Totalmente. Aparte son muy lindas. Íbamos a quedarnos ahí cuando...
1: El año pasado
0: y al final, bueno, hubo justo un tema climático.
1: El clima impidió que llegáramos, pero no faltará oportunidad de poder conocer estas termas jujeñas. Gisela, te agradecemos mucho este contacto con Portal Argentina.
2: Bueno, encantada, espero que puedan visitarnos pronto.
0: Ojalá que sí.
2: Y bueno,
0: vamos
2: a estar encantados de recibirlos.
1: Te mandamos un beso.
0: Un beso gigante, muchísimas gracias.
2: Igualmente, un beso gigante y agradecida por el espacio que nos brindan.
0: Gracias, chao.

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11: La información del campo que les acerco en esta ocasión tiene que ver con las exportaciones argentinas de girasol, de acuerdo con datos del Consejo Agroindustrial Argentino elaborados sobre información del INDEC. El complejo del girasol exportó entre enero y mayo de este año 1.674 millones de dólares, cifra que representa un crecimiento interanual del 126%. Con ese desempeño, el girasol ya explica el 7,6% de todas las exportaciones agroindustriales argentinas. Según la Secretaría de Agricultura, el 1 de julio las compras correspondientes a la campaña 2024-25 alcanzaban los casi 4 millones de toneladas, un 38% más que un año atrás, con apenas 4,8% de la producción aún pendiente de fijación de precio.
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13: Es la hora 13, 42 minutos. Temperatura 12 grados. Humedad 88%.
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0: Beso gigante a Graciela, nuestra amiga Graciela, que nos escribe a través del 11 25 20 60 40 y nos dice que la nieta no para de cantar Pota de Argentina. Una puerta abierta, país. Qué grande, Graciela.
1: ¿Canta así?
0: Sí, más Mira. O menos, más o menos. Le dije que le mandé un mensaje, le dije, mándamelo grabado. Por favor,
1: Graciela, la queremos escuchar. ¿Sabemos cómo se llama?
0: Le mandamos un beso. No nos puso. Bueno.
1: Bueno, a la nieta de Graciela le mandamos un beso y queremos escucharla cantar.
0: Sí, cantar el jingle de Pota de Argentina.
1: Andaba mucho desde el auto. Sí, sí.
0: Sentía el país, Pota Argentina. Ahora es otra cosa, ahora lo cambiamos. Le pusimos
1: bueno,
0: ahí.
1: Que cante con la
0: Lore
1: nueva.
0: También, con todo el Lorena Taibo, con Tote Puerta, en los coros, todo. Así que, gracias, un placer gigante. 11 25 20 60 40, también a través del Instagram. Gracias a todos los que nos escriben. A todos los que están por allí del otro lado, quiero ver qué puso un amigo mío, permiso. Nada.
1: Bueno, yo creo que va al freezer.
0: Otro que dejo de seguir. No, otro amigo que... no puedo verlos con la bandera España, no. Cuando sos teóricamente neutral y siempre te dicen que vienen con Argentina y qué sé yo, después lo ves con la bandera de España. Todo bien. ¿Hasta cuándo vamos a estar con esto? No importa.
1: Bueno, a José le mandamos un beso. Nos dice que le encanta el programa, que nos escucha todos los días desde la Patagonia Argentina. Nos dice qué lugar, dice desde Patagonia Argentina.
0: Un abrazo grande, gracias José, gracias José. Por estar allí.
1: Gabriel.
0: Sí, Gabriel.
1: Nos manda un saludo patagónico también, pero no nos dice desde dónde nos escucha, así que te proponemos que Gabriel que nos cuentes.
0: Gracias.
1: ¿Desde
0: Carlos
1: dónde nos
0: Guidi.
1: Estás escuchando?
0: Carlos Guidi nos escucha desde la provincia de La Pampa. Gracias por estar del otro lado. Quiero mandar un fuerte abrazo a Cachi Lescano, desde Radio Megatón de La Pampa. Un crack realmente. Dentro de mí, vamos a ir a comer un asadito en unos días, si usted me permite. Me voy a hacer una escapadita, un par de días a Eduardo Castex. Que tenemos una reunión cumbre en La Pampa. Así que, ¿acá me autoriza?
1: Yo, usted haga lo que quiera, usted ya es mayor, adulto mayor. Puede hacer lo que le guste, lo que quiera.
0: Me parece muy bien. Muchas gracias. Cachi confirmado, entonces, autoriza acá. Porque viste que nosotros tenemos las últimas tres palabras. Entonces, si ella autoriza, nosotros le decimos, sí, mi amor, gracias.
1: ¿Vieron que en Catamarca, en Fiambalá, en la cordillera, 27 grados bajo cero?
0: Tremendo.
1: Desde el jueves no paró de nevar. Las leñas tuvo que cerrar el centro de esquí por las fuertes nevadas que acumulaban más de 3
0: de nieve.
1: Metros de nieve. Los cruces están obviamente cerrados. Se esperan más nevadas.
0: ¿Sí?
1: Esta semana.
0: Ojo que tener 3 metros de nieve en la base es muchísimo. Ojalá que tengamos una buena temporada durante muchos meses.
1: He visto imágenes de Cabiagüe.
0: Sí.
1: Que tenían como 1 metro de nieve arriba de los autos.
0: Sí, sí.
1: O sea, no puedes salir de tu casa, básicamente.
0: Sí, impresionante. En Copahue, los techos totalmente cubiertos y sin embargo se llega al centro termal a través de...
1: Mire, los puquios.
0: Mira qué lindo.
1: Una camioneta 4x4 totalmente cubierta por nieve.
0: Impresionante.
1: Mirá, está la gente tratando de sacar la nieve de...
0: Es impresionante.
1: Primero cavar para llegar hasta el auto y después tapan a las personas, o sea que ahí hay entre el piso y las personas como 2 metros y medio de nieve.
0: Sí, 2 metros de nieve. No, es impresionante realmente lo que está nevando. Y bueno, ojalá que tengamos una buena temporada de nieve. Quédate, esto es Portal Argentina.

0: Qué linda versión de la mano de los Amigos Invisibles que decían Viviré para ti, una canción realmente buenísima. Te estás preparando, ¿no? 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
1: Así ¿sí? es, y tenés, solo 8 cuadras del obelisco.
0: A nada, lo ves así de verdad, ¿eh? Lo ves desde el balcón, el obelisco. Seguimos con La Muralla Verde, estás en Portal Argentina, ellos son los Enanitos Verdes.

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3: Bueno, tengo muchas ganas de caminar.
4: Camine, señora, camine, decía Alita de Lázari, pero no es ese camino que vamos a hacer.
3: No.
4: Estamos en una Argentina extensa, profunda, sí, con muchos rincones para descubrir a pie.
3: El otro día, dando vueltas por internet, me enteré de una peregrinación especial que nace desde el corazón mismo, que es el Camino a Salta. La historia comienza desde una iglesia en el centro de Jujuy y termina en la Virgen del Cerro en Salta. Son algo más de 100 kilómetros y del otro lado nos vamos a comunicar, porque la tenemos en línea, a Silvina, que de ella y de Diego surge esta maravillosa idea de hacer una ruta de peregrinación tan especial en la República Argentina. Silvina, bienvenida a Portal Argentina. ¿Cómo estás?
5: Hola, ¿qué tal? Mucho gusto.
3: Felicitaciones por la iniciativa y nada, nos interesa mucho la historia y también el recorrido y cómo nos tenemos que preparar y bueno, y cómo lo fueron armando.
4: Pues. Empecemos por el principio. Contale a toda la gente que nos conoce qué es Camino a Salta.

0: Bueno, Camino Salta es un camino de peregrinación que está abierto todo el año. Es inspirado en Santiago de Compostela y bueno, la idea justamente fue hacer un camino en Argentina que está abierto todo el año, porque acá hay un montón de peregrinaciones, pero ninguno así de estas características.
1: ¿Y cómo surge este Camino Salta?
0: Bueno, surge hace ya... surge porque con la muerte de nuestra hija, nuestra segunda hija Juana, justamente hoy es el cumpleaños, hoy cumpliría 17.
1: Bueno, mira qué día que elegimos, ¿no?
2: ¿Qué día?
0: Pateamos y cayó hoy, mira.
1: Cayó hoy, sí. Bueno, todo es perfecto, dice mi suegra, y creo que ahí estaba igual. Juana uniendo, haciendo puente.
0: Tal cual. Bueno, en 2011 se muere Juana, que tenía 2 años. Inesperadamente, fue algo súbito. Y bueno, ese primer año, entre el dolor, la búsqueda, ¿viste? Hicimos de todo, terapias, libros, cosas. Y Diego está muy deprimido. Y en un libro que le prestan, decía que estaba bueno, durante el proceso de luto, del duelo, hacer una peregrinación. Como que, viste, te saca, te libera un poco la mente, que eso es como un descanso. Entonces nosotros vivíamos en Brasil en ese momento, en San Pablo, y Diego se pone a ver dónde podía hacer una peregrinación, le pregunta a un amigo, qué sé yo, y que le cuenta que existe el Camino de la Fe en San Pablo, en Brasil, Camino de Fe, que está inspirado en Santiago de Compostela, justamente.
1: Bien.
0: Así
1: bien.
0: Se dijo, bueno, chao, me voy. O sea, era iba a ser su cumpleaños, él no quería estar en ningún lado, dijo, me voy a hacer el camino. Y se fue, lo acompañaron 4 amigos. Él dice que iba con Juana en los hombros, como le gustaba que la lleve. Lo hizo en bicicleta. Y la verdad que fue para él y como familia, para mí, como un punto de inflexión, porque la realidad es que todos estábamos mal, ¿no? Pero él estaba muy deprimido, y yo creo que ese camino fue como que le mostró una lucecita al final del túnel, como que había una esperanza.
2: Mira.
0: Y bueno, a partir de ahí, la verdad que fue muy lindo lo que le pasó a todos, porque como que fueron a acompañarlo a Diego, pero, viste, no, o sea, a todo el mundo le chocó algo, ¿no?
1: Cada uno vivió su transformación personal.
0: Exacto. Entonces, a partir de ahí, como que al año siguiente dijeron, bueno, ¿no vas a hacer el camino para tu cumple, qué sé yo? Y quedó como que durante varios años, por el cumpleaños de Diego, hacían este camino. Algunas veces, yo hice una sola vez entero y una vez un pedacito. Y bueno, y pasaba esto, que era una época en que estaban todos muy deportistas, muy con la bici, como que iban también como por el desafío, pero siempre había una transformación espiritual, siempre había algo que te toca. Entonces, a partir de ahí, en un momento Dios me dice, qué pena que en Argentina no haya algo así, abierto todo el año, porque cuando uno está mal, como fue en ese momento para nosotros, tenés un impulso y lo tenés que hacer ahí, no puedes esperar la fecha, ¿viste? Como decir, no sé.
1: Sí, el claro. Señor, el día del Señor y la Virgen y...
0: Claro. Entonces, y ahí surgió, bueno, ¿y si lo hacemos en honor a Juana? Bueno, dale, y ahí nos pusimos en campaña. Bueno, fue un largo proceso. Primero fuimos, Diego habló con la gente allá del Camino a la Fe, y tuvimos una reunión con ellos, que nos dieron recomendaciones, pues decíamos, ¿cómo empezamos? Primero estaba la idea del camino y no sabíamos dónde. Entonces, en otro Camino de la Fe, ya estábamos con esta idea, y cae un amigo con la estampa de la Inmaculada Madre. Y Diego dice que la vio y sintió, es acá. Entonces, bueno, listo, ya dijimos, es acá, ¿de dónde? Y ahí empezamos, bueno, Jujuy, Tucumán, no sé, Córdoba, y no sé, a mí me surgió su Jujuy, pero porque sí. Y después un amigo dice, mira, Jujuy Salta tiene las iniciales de Juana Salmoiray. Y yo, bueno, Jujuy.
1: Mira.
0: Y así sentimos que hubo un montón de señales que nos fueron ayudando a ir trazándolo, ¿no? O sea, nosotros ahí no habíamos ido nunca, ninguno de los dos, ni a Salta ni a Jujuy, sabíamos que parecía la Virgen y eso.
1: Eso te pero, quería preguntar, porque son argentinos, vivían en Brasil cuando pasa todo esto, y eligen hacer el camino en Salta y Jujuy, no siendo del lugar.
0: Sí. Bueno, porque estábamos en la búsqueda, que queríamos que sea un lugar con un paisaje lindo, que llegues a un lugar significativo espiritualmente, como que estábamos en eso y no teníamos claro dónde.
1: Sí.
0: Y bueno, con la llegada de esta estampa fue como que nos dieron eso acá.
1: ¿Y anteriormente habían hecho alguna otra peregrinación o era la primera que hacían ahí en Brasil?
0: No, Diego había hecho Luján y yo había hecho una medio Luján, ponele. Pero no.
1: Eran personas de fe, digamos.
0: Sí.
1: en ese momento y ahora más, reforzaron ese, ese sí, camino.
0: Después de estar espiritual, enojado, muy enojado.
1: Me imagino, me imagino.
2: Qué bárbaro.
0: Teníamos una virgencita en un momento que Diego la puso mirando para la pared.
1: En penitencia.
2: Silvina, y fueron recibidos por María Livia. De la Virgen
0: bueno,
2: del Cerro.
0: Cuando arrancamos con esto, vamos ahí a lo de Aguas de Prata, qué sé yo, le comentamos con unos amigos y nos dicen, alguien nos dice que le mandemos un testimonio a María Livia. Nosotros queríamos como pedir la autorización para llegar al cerro, ¿no?
2: Porque, sí.
0: Bueno, entonces le escribimos, lo queremos hacer y ella nos dice que vayamos a verla. Esto fue en 2013, Juana se murió en 2011, nosotros empezamos con esto en 2013. Y en un momento, cuando nosotros estuvimos ahí con esta gente del Camino de la Fe, que les contamos la idea, qué sé yo, nos dijeron, bueno, pongan fecha, porque nunca va a estar perfecto para arrancar. Entonces ustedes tienen que ponerse una fecha y se arranca, como esté.
1: Bien.
0: Y ahí, que era 2013, me acuerdo que era medio final del 2013, yo dije, bueno, junio del 2014 me parecía muy pronto, dije junio del 2015, porque era justamente para el cumple de Juana.
2: Mira. Y ahí
0: entonces a fin de año le digo tipo, tenemos que ir ya a conocer este lugar porque empieza a pasar el tiempo. Nos habíamos sacado pasajes para ir, nosotros hacíamos San Pablo, Buenos Aires, dejábamos los chicos con los abuelos y ahí nos íbamos a Salta. Y nos llega el mensaje de María Livia que vayamos a verla ese fin de semana que nosotros ya teníamos pasajes.
2: Wow. No, sí. es increíble.
0: Sí. Y bueno, nos recibió ahí en el cerro, y le contamos y nos dijo, sí, tienen que hacerlo. Bueno, ya no me acuerdo, un montón de cosas más charlamos, la fuimos manteniendo al tanto y bueno, trabajamos todo ese año, íbamos, hacíamos viajes así, viste, 2-3 días y empezamos, primero nos miramos diciendo dónde arrancamos, qué hacemos, comprando mapitas, queríamos que no sean rutas, viste, que sean caminos internos, nos enteramos que existía el Camino Real, entonces quisimos medio recuperar ese Camino Real.
2: Qué bueno.
0: Y bueno, en ese camino empezamos, viste, íbamos preguntando, qué sé yo, y en una de esas, preguntando por el Camino Real, los señores nos dijeron, nos pregunta qué queremos hacer, por acá no van a pasar, es por acá, qué sé yo, tienen que conocer a Darío Zambrano. Darío vive en Jujuy, en un pueblo llamado San Antonio, él es guía de turismo y hace de todo. Y bueno, fuimos a buscarlo, nos encontramos con él y le encantó la idea y nos ayudó también a conocer gente y a correr lugares, todo eso. Bueno, desde entonces Darío trabaja con nosotros con el camino, hoy es guía del camino.
2: Mira.
0: Y bueno, sentimos que hubo un montón de señales en el camino que a nosotros nos ayudaron a marcarlo. Por ejemplo, la parte de San Salvador a San Antonio. Sí. En esa época que íbamos nosotros, hay unas casillitas de colectivos que en todas decía Juana.
2: Wow.
0: Y pasamos por ahí y dijimos, bueno, es por acá.
2: Te fue guiando.
1: Iba guiando dónde.
0: Sí, y aparte, bueno, Juana era una candidata, pero se podía llamar Silvia, qué sé yo. Y hoy hay gauchos pintados en esas casillitas.
1: Mirá. Bueno, no, pero claramente era la señal, ¿no? Porque dicen que las casualidades no existen. Entonces.
0: Sí, bueno, otra cosa, ponele, el Camino de la Fe en Brasil llega a Nuestra Señora de Aparecida, que es la patrona de Brasil.
1: Uh-huh.
0: No sé si la conocen, pero no era muy conocida en Argentina hasta que fue Benedicto, creo, hace poco, pero no era una vocación conocida. En estos viajes que hacemos, yendo y viniendo, pasamos por un pueblo vaquero, que era ideal para la última noche, porque está cerca de Salta, no sé qué, y vemos, yo le dije, digo, me parece que había Aparecida. Estábamos con otro amigo, los dos me dijeron, dale, que va a estar Aparecida. Y volvemos, y alguien nos dice, miren lo que se están haciendo en Vaqueros. Estaban construyendo un templo de Nuestra Señora de Aparecida en Vaqueros.
1: ¡No!
0: Hoy está ahí y está Aparecida con la bandera de Brasil, Argentina. Para nuestra familia es como muy significativo.
2: Sí.
0: Más allá del camino, los chicos nacieron todos allá. Fue otro punto que dijimos, bueno, por acá se pasa.
2: Qué
1: muy loco. Todo.
0: Qué loco. Y ahí te puedo contar otra historia que para mí es última.
1: Por supuesto.
0: Fuimos, haciendo todo, qué sé yo, y el último verano, antes de inaugurar, nos fuimos de vacaciones ahí, nos vinimos de Brasil con el auto, con las bicicletas, con todo, a Salta, nos faltaban puntos unir, y había un lugar, una de las recomendaciones que nos dieran era no más de 30 kilómetros por día. Uh-huh. Y había un lugar que no nos daba, no había nada. Había un lugar de vialidad, fuimos a pedir permiso, no se podía, un club de pesca, no. Hablamos con un intendente y nos dice, ustedes tienen que conocer a Hilda Elizondo. Cuestión, vamos a ver a Hilda. Y había un lugar que no nos daba, no había nada. Había un lugar de vialidad, fuimos a pedir permiso, no se podía, un club de pesca, no. Hablamos con un intendente y nos dice, ustedes tienen que conocer a Hilda Elizondo. Cuestión, vamos a ver a Hilda. Hilda tenía una casita en un campo que habíamos pasado aquí.

0: empecé a construir y no sabía para qué.
1: Me emociono.
2: La verdad que sí, es emocionante porque todo surge de una necesidad de encontrar, no sé si es consuelo la palabra, pero es la que me viene ahora. ¿Y cuánto tiempo desde ese lo vamos a hacer? La primera reunión, llegar a Salta por primera vez y inaugurar el camino. ¿Cuánto tiempo pasó?
0: Un poco menos de 2 años. Ponele que fuimos a Salta por primera vez en noviembre 2013 y en junio 2015 lo inauguramos.
2: Mirá. O sea, y mientras tanto ustedes seguían viviendo en Brasil. ¿Hoy dónde residen?
0: Hoy estamos en Buenos Aires. Volvimos en 2018.
1: Mirá.
2: Bien. Inauguran oficialmente el camino. ¿Y cómo es ese recorrido? ¿Cómo lo armo? Yo nunca caminé y por ahí siento la necesidad de... empezar.
0: Bueno, hay una página, hay un Instagram que está bueno para ver fotos, ver de qué se trata. Por ahí la gente se pone a ver la fecha de la foto. Yo siempre pongo cuando hicieron la peregrinación para ver la ropa. Nada, eso es una pavada. Hay una página que es caminosalta.com que está todo. Cuenta la historia, te cuenta de qué se trata, cuántos kilómetros, hay un mapa y cómo organizo mi peregrinación. Entonces te explica, esto es de San Salvador de Jujuy al Cerro de la Virgen. Se puede hacer en 6 o en 5 días. La diferencia está en partir en 2 el primer día, que es largo.
1: Bien.
0: Entonces ahí te dice todo. Si lo quieres hacer en 6 días, bueno, las paradas son esta. Si lo quieres hacer en 5, ta.
1: Tenés como dos rutas alternativas. Tenés la ruta...
0: Es la misma, pero la puedes cortar al medio, digamos, un día.
1: Bien.
0: Una
2: parada intermedia. El día 1 lo puedes hacer todo de un saque en 32 kilómetros o en uno de 18, un tramo de 18, un tramo de 14 y después ya sumaste.
0: Eso.
1: Ahí está, como para ir preparándose.
0: Claro, y si no, restás días. Si tenés 4 días, bueno, en vez de salir de Jujuy, salís de San Antonio.
1: Bien.
2: Y ahora, el camino, porque uno piensa, Salta, Jujuy, altura, ¿cómo influye la altura para los que no estamos acostumbrados?
0: No es tanta, hay altura, pero no es una altura que te moleste para si vas de acá para caminar.
2: No, o sea, que vas a San Antonio de los Cobres, tenés altura media.
0: Exacto, no es un impedimento, tenés que tener cierto entrenamiento, ¿no? Porque son 5 días caminando, un poquito de altura tenés, o sea, cierto entrenamiento tenés que tener. Pero bueno, lo ha hecho gente de todas las edades. De hecho, cuando inauguramos, mis papás con 71 años fueron y lo hicieron.
1: Mirá.
0: Y un par de años más.
2: Pero el recorrido empieza en San Salvador, o sea, San Salvador,
1: de
2: que
1: Jujuy,
2: es una altura tranquila.
0: Sí.
2: No te apunás apenas llegas al aeropuerto.
0: No.
2: Y vas por Yungas. ¿Cómo son los primeros tramos?
1: ¿Dónde te quedás también, no?
0: Y... bueno, eso está todo en la página. Porque todos los lugares para que vos duermas y comas están, o sea, ya están coordinados con nosotros. Los llamamos los servidores, son parte del camino. Y están todos los datos en la página.
1: Bien.
0: Vos tenés en la página para reservar, para comer, para dormir. Si querés, podés reservar guía. Y si querés, alguien que te lleve los bolsos de posada a posada.
1: Wow.
2: Ah, o sea que no es que vas vos con tu mochila. Lo podés hacer. Y si no,
0: claro,
2: alguien te ayuda.
1: Claro, como en el Camino de Santiago. Te llevan el peso.
0: Sí,
1: tal cual.
0: Tenés la opción. Lo dejás en la posada que dormiste y pasa un auto, te lleva toda la próxima.
1: Mirá,
2: perfecto.
1: Impresionante.
2: Y ustedes se encargan también de gestionar el tema de la cena, la merienda, si uno depende de la hora que llegue y todo.
0: Sí, porque también. Esos lugares te esperan. La idea es que cada peregrino organiza su peregrinación. Vos pones la fecha, lo coordinás con el WhatsApp de la página, pero solo por un orden general para que no caiga todo el mundo junto y no haya camas.
1: Claro.
0: Para tener ese orden. Y después hablas con cada uno, o sea, no es que nadie vende un paquete, vos vas a lo de Diego y le pagás a Diego, vas a lo de Ada y le pagás a Ada.
2: Entonces,
1: ¿Y cuánto sale aproximadamente para que la gente tenga idea hoy, no sé, pensando en el invierno de este 2026?
0: Mira, creo que ahora estaba algo, porque yo fui última vez el año pasado, ponele algo de 400.000 pesos todo el camino.
1: Todo
0: no te digo
1: camino.
0: Si vas en avión, no, o sea,
1: comida,
0: los alojamientos, los 5 días.
1: Ah, todo incluido, día. Bien.
0: Claro.
1: Súper.
0: Ponele que entre 400 y 500, las comidas, los alojamientos, guía y transporte de bolso.
1: Muy bueno, muy bien, muy bien.
2: Y ahora, viste que hay muchos... adolescente o preadolescente, niños de, no sé, 11, 12 años, que están en esa etapa más que quieren

0: moverse, que hacen por ahí trekking y demás, ¿es un camino para ser acompañado con los hijos o más
1: Bueno,
0: bien?
1: ha habido grupos, sí, ha habido grupos de padres, ponele con hijos, varones solos, madres con hijas, por ahí chicos solos no han ido tantos, van más de 20 y pico por ahí,
2: Bien.
1: no adolescentes, pero podrían ir y recomendaría por ahí yo ir con un guía, por una cuestión de, ¿no? Estén más tranquilos sus papás también.
0: No, no hablo de hacerlo solo, me refería a si es
2: En
0: algo
2: familia.
0: para hacerlo en familia
1: Ah,
0: o
1: sí,
0: es una
1: yo lo que
0: experiencia
1: creo.
0: más de adultos.
1: No, depende, para mí depende del chico, porque, por ejemplo, yo el año pasado que se cumplieron los 10 años del camino, fue por primera vez mi hija mayor, que tenía 18. Feliz de la vida, lo hizo con una amiga. Pero, ¿sabes qué pasa? Es más un tema de cabeza que de físico. Ellos seguro físicamente están mejor que nosotros,
2: Claro.
1: pero tener la actitud de estar todo el día caminando.
0: Claro.
1: Porque tenés que estar con ganas, realmente convencido y con ganas de ir.
2: Y aparte también eso de desconectar de la realidad y conectar con el camino, que los que hemos hecho alguna experiencia así de peregrinación te pasa, ese ruido muchas veces te aturde, ¿no? El ruido del silencio, digo. Vos me entendés lo que quiero decir, ¿no? Que eso de no tener nada que hacer, no tener señal, no tener celular, te empieza a hacer como, no sé, sentís como una presión extra que no es apta para todo el mundo. Dicen que es cuando el
1: No.
2: camino te acepta, cuando
1: Claro.
2: la peregrinación realmente te acepta, es cuando vos te adaptaste.
1: Sí, puede ser. Bueno, por ahí si van en chicos van más en grupo y última van charlando,
2: Claro.
1: pero está bueno que se les hace eso. O charlan, cantan, no sé, ¿viste?
2: Qué
1: Y
2: bueno.
1: sí, los momentos de silencio están buenísimos. La verdad que eso es lo lindo de una peregrinación, es como un retiro caminante, no sé, esa conexión con la naturaleza, el rato de silencio, la charla profunda. La desconexión también, no sé, y lo que está bueno, una cosa quiero decir, es hacerlo, si no puedes todo, por lo menos 4 días, pero
2: Bien.
1: no ir dos, porque para mí hay todo un proceso de los días, ¿viste? Como que uno va dejando capas en el camino,
2: Sí.
1: o sea, necesitas esos días.
2: Los necesitas, lo tenés que hacer todo. Mira, yo
1: Sí.
2: tengo experiencias de una vez un viejo peregrino me dijo en España, para cuando tu cuerpo te lo pida, cuando te avisan tus pies. Pero después, el último día, yo me acuerdo, recorrí casi 50 kilómetros, estaba como el primer día. Hice dos etapas juntas y cuando vi la torre de la Catedral de Santiago, pasó 10 veces más de lo que hubiese pasado durante todo el camino. O sea, sentí mucho más esos últimos metros,
1: Claro.
2: pero pones la cabeza misma, ¿no? De uno
1: Sí.
2: que te vence la cabeza. Pero bueno, al final llegué por suerte.
0: Silvina,
1: Sí.
0: ¿qué recomendaciones les haces a los que por ahí están pensando en hacer este camino a Salta y por qué deberían hacer esta peregrinación quienes nunca hicieron una?
1: Mira, otra cosa que no les dije, nosotros decimos que el camino es ecuménico.
2: Bien.
1: Y me parece que es re lindo la apertura a todo el mundo. Cualquiera puede hacer el camino, más allá que llegue a la Virgen del Cerro. Vas todo por naturaleza y cada uno puede hacer su propia experiencia espiritual. Y hace que está bueno no perdérsela porque es transformador para el que tiene fe y para el que no tiene fe. Eso me parece que está bueno del camino. Creo que la recomendación es que se animen, porque por ahí parece un montón, pero no es complejo organizarlo. Si tenés un poquito de movimiento, entrenamiento, lo haces tranquilo. Hay que animarse y es una experiencia que es muy difícil de contar, la tenés que
2: La
1: vivir.
2: tenés que vivir, no tiene palabras, exactamente.
0: Y si bien está abierto todo el año, ¿cuál es la mejor época para hacerlo?
1: Mira, nosotros lo que recomendamos, o sea, es de marzo, fin de marzo, al principio de diciembre.
2: Bien.
1: O sea, durante el año te fijás si te gusta un poco más fresco, un poco menos. El verano es demasiado caluroso y es época de lluvias y crecen mucho los ríos. Entonces, el verano no. Pero durante el año, no sé, nosotros hemos hecho 1000 veces en junio, que claro, está más fresco, pero tiene esto de la amplitud térmica que durante el día está súper agradable y hasta mejor para caminar. y después si refresca y a la noche te pones la térmica, remera, busito, campera y seguís. O sea, es como frío a la mañana y cuando baja el sol, pero muy agradable para caminar.
0: Claro.
1: Y después, no sé, el resto del año para mí está todo bueno. Por ahí a mí me pesa más fin de noviembre que junio, ponele. Uh-huh. Con mucho el calor te pesa más. En todos los lugares hay agua caliente para bañarse. La gente que te recibe es un amor. Todos, o sea, son parte del camino, hacen el camino. Muchos reciben en sus casas. Eso está buenísimo.
2: Qué bueno.
0: Es otra experiencia también, ¿no?
1: Sí, sí, sí, es parte de la experiencia. Y de hecho, mucha gente que ha ido nos hacían esta salvedad, decía que también habían hecho Santiago, pero qué especial es la gente que te recibe.
0: Total.
1: Que hace el camino.
0: Y la última, por mi parte, sí. En muchos lugares de Salta y Jujuy está esto todavía de pedir permiso al monte, pedir permiso al camino para poder empezar a transitarlo. ¿Pasa eso también a la permiso a la Pachamama para que te reciba en sus entrañas? ¿Pasa eso?
1: Hacemos mucho caminos, ¿viste? Caminos de tierra, como que vas por el camino que puede ir cualquiera. Una vez que íbamos por un valle, sí nos dijeron el guía del lugar, y me parece re lindo, a mí me parece como muy amoroso tener todos los cultos y respetarlos, ¿no?
0: Por supuesto, por eso sí. Lo pregunto, porque a mí me ha pasado de entrar en senderos con comunidades originarias y nada, de tener que pasarme hojas de albahaca por el cuerpo para sacarme todas las malas energías que traía de la ciudad y pedirle permiso al monte que nos dejara pasar y recorrerlo. Y bueno, y también hay una cosa que pasa, esto que decía Juanjo antes, ¿no? Como que el camino te toma o te expulsa, te acepta o no. Bueno, el monte también sí. Puede no sentir que tu vibra es la mejor para que entres.
1: Todo va a pasar. Por suerte, mira, en todos los años estos que han pasado, te diría que no, casi todo el mundo terminó y bien. Pocos casos, porque no. También a veces cuando vas con otra gente, viste, te mueve, te empuja. O gente que un día le dolía todo, durmió y amanece fresquito como una lechuga y sigue el día siguiente impecable.
2: Es cierto, sí.
1: Y bueno, casos que por ahí dice uno que viene con un dolor de rodilla y decís, no hace falta que te lastimes. No sé, caminas mediodía, te vas en auto y nos esperan allá. Y bueno, y por ahí allí, no sé, escribe, mira la naturaleza. Y también comparte de otra forma el camino.
2: Sí, sí, sí, totalmente. A mí me dieron me dolía mucho un día la rodilla y un peregrino con mucha experiencia me dijo, toma más agua, me dijo. Y vos sabés que a partir de ese momento tomé mucha más agua y nunca más volví a sentir ese dolor, esa tendinitis que me daba o ese dolor, y tenía que ver un poco con la hidratación, la formación de ¿cómo se llama? De colágeno, ¿no?
1: No sabía eso.
2: Yo lo aprendí ahí. Y otra cosa, bueno, que cuando caminen, utilicen antes las zapatillas, no se lleven zapatillas nuevas.
1: Ah, sí, zapatillas usadas. Y sí. Después otra cosa que por ahí decimos que hace la gente de corre es ponerse vaselina en los pies.
2: Sí, sí, sí.
1: Para evitar ampollas, ¿viste? O te vendas un poquito con cinta micropor y preventivo, digamos, para no llegar a la ampolla.
2: Y si no están muy preparados, otro consejito, lleven bastón, porque el bastón te reduce un 33% sí. El peso de las piernas.
0: No estamos hablando de los bastones que usan
2: los abuelos,
0: algunas personas,
2: claro.
0: Sino los bastones de trekking. Bueno, de trekking. Pero nos están escuchando en todo el país y a lo mejor hay gente que nunca hizo trekking y no sabe que esos bastones... así que...
1: Bueno, es súper realizable el camino, me parece que hay que animarse, hay guías también que son un amor y que te acompañan, o sea, tenés todas las opciones para hacerlo. El camino está marcado como Santiago y todos los caminos de peregrinación con flechas amarillas o hay carteles del camino.
2: Bien, buenísimo, qué trabajo también, ¿no? Haber hecho estos ciento y pico de kilómetros y haber puesto las flechas y toda la señalética, que es tan importante, ¿no? También para sentirse seguros.
1: Sí, y hay que seguir haciéndolo todos los años porque, viste, siempre algo se cae, algo se vuela y siempre hay que seguir manteniéndolo.
2: La verdad, simplemente gracias en primer lugar, gracias por haber pensado en todos los que necesitan ese momento de silencio, de peregrinación, de conexión,
0: de reencontrarse.
2: De reencontrarse con uno. Muchísimas gracias y felicitaciones, y más gracias. Por supuesto, me imagino lo que debe ser haberlo hecho en honor a Juana, ¿no? Y que esto pueda ser una realidad. Así que felicitaciones para ustedes y
1: muchas gracias.
2: Y bueno, y para siempre recordarla y siempre agradecerle también a ella.
1: Bueno, muchas gracias. Les cuento una cosa que cuando me preguntaste, María Livia, cuando nosotros inauguramos el camino, que llegamos la primera peregrinación, María Livia nos hizo pasar y ella habló y dijo. Era justo para la fecha de cumpleaños de Juana, era también la fecha de la bandera y de Güemes, ¿no? Que ahí es tan importante.
2: Sí.
1: Entonces decía, en otras épocas, por el Camino Real, pasaban los soldados de la patria y hoy llegaron acá los soldados de la Virgen. Y dijo que hace muchos años la Virgen le había dicho que un día iban a llegar ahí peregrinos a pie y que ese día, bueno, se estaba haciendo realidad.
0: Wow, ¡qué fuerte!
2: ¡Wow! Por favor,
0: ¡qué fuerte!
2: ¡Qué fuerte! Te digo, yo también tengo una experiencia. Yo a mí no me pasó nada, pero yo fui conocí a una persona que estuvo y que me recomendó que vaya a ver a María Livia, que simplemente la tocó un poquito y cayó tumbada. Luego lo vi yo, la cantidad de gente y la energía que tiene María Livia. No sé si continúa haciendo.
1: Ya no, pero
2: es algo increíble. La verdad, sí. Admiración total con a toda la gente que le ha hecho tan bien y cómo potenció la fe en toda la Argentina. Así que nada, es maravilloso todo. Caminoasalta.com, esa es la página web. Sí. Súmense.
1: Instagram es Camino a Salta también.
2: Camino a Salta también el Instagram.
1: Sí.
2: Nos vamos a ver seguramente prontito, nos encontraremos en el camino.
1: Bueno, y muchísimas gracias.
2: No, gracias a vos. Y
0: ahí
2: saludos
0: también
2: a Diego y felicitaciones a todos. Le acabo de avisar a un amigo que está en este momento en Salta y le acabo de recomendar y me está diciendo que lo va a hacer el Camino a Salta.
0: Te hago una pregunta, como en Santiago de Compostela, cuando uno camina y se encuentra con otros peregrinos, ¿se dice buen camino o no?
1: Mira, nos decimos, pero la realidad es totalmente, justo cuando contabas de tu amigo te quería decir. Lo que tiene diferencia con Santiago es que acá no hay pueblos tan cercanos y en general, y por ahí a veces la gente que te recibe tiene esa casa pero no vive ahí. Siempre hay que avisar antes de ir, porque no es que es un restaurante que está abierto todo el día y vos caes. O sea, ellos van a esperarte. Entonces Bien. Es importante hacer el camino, avisar en cada lugar que vas a pasar.
0: Bien.
1: En general, hacer un camino más como descampado y menos conocido, la gente siempre va más acompañado, no hay tantos grupos que se cruzan
0: todavía. Bueno, Bien. Todavía, ya lo dijiste. Entonces vamos a cerrar la nota diciendo buen camino. Gracias, Silvina.
2: Muchísimas gracias.
1: Muchas gracias a ustedes.

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2: Es la hora 14, 41 minutos, temperatura 13 grados, humedad 82%.
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era el baile de la gambeta, y vos sabías que podés acceder a capacitaciones gratuitas con certificación internacional. Está realmente muy bueno. Fundación Plan 21 junto a distintas fundaciones formaron Transforming the Future con Universal Assistance, con la Fundación Zurich, que brindan oportunidades de formación a jóvenes de toda Latinoamérica y ofrecen cursos gratuitos de habilidades digitales, de emprendimiento, de turismo sostenible y mucho más, certificados avalados por instituciones de gran prestigio como IBM, como el 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Está realmente muy bueno, porque cuando la educación genera oportunidades, el futuro se transforma. 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Un fuerte abrazo a toda la red federal de turismo, la red de municipios turísticos, que se suma también y a través de ellos nosotros también lo vamos a comunicar, porque nos parece que es una excelente oportunidad para cada oyente de Portal Argentina, de norte a sur y de este a oeste de todo el país. Un fuerte, fuerte abrazo. 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

0: noches.
1: Buenas, buenas, Ciro. Qué bueno, qué versión del farolito de Ciro y los persas. Así llegamos al final de esta edición de Portal Argentina. Volvemos, si Dios quiere, mañana con mejor ánimo. Igual felicitaciones a nuestros verdaderos campeones, que campeones de corazón y campeones del alma, y campeones del mundo en el 2022 y subcampeones de este año, pero para nosotros son verdaderos héroes. Gracias por todo, Selección Argentina, y piénsenlo, no se vaya, Scaloni. Buena vida.
2: Hasta mañana, chao.

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2: Hola, ¿qué tal? ¿Cómo están? Bienvenidos. ¿Todo bien, tranquilo? Sí, me encanta.
3: Sí.
2: Me encanta. Sí. Bienvenidos a esta nueva semana. ¿Completa la semana? ¿Tenemos la semana completa? Sí. Sí, ¿no? No, pero entonces no hay ni porque le pongamos entusiasmo, no hay algo ahí. No. ¿Me quedó algo seguro? ¿No hay nada? Nada. Bueno, ok, bienvenidos. Bienvenidos a esta nueva semana, bienvenidos a lo que hay que escuchar. Contame un poquito, ¿cómo estás? ¿Cómo te encontrás? Bueno, hay un montón de situaciones para hablar en el transcurso, que seguramente lo vamos a hablar en este comienzo de semana. Y hay semanas que arrancan solas, prácticamente, que vos venís con el envión, ¿sí? Así como del fin de semana. Fin de semana así como muy emocional también, ¿verdad? Y otras que hay que empujarles un poquito. Y para eso, ¿sabes qué? Para ese empujoncito estamos nosotros. Esto es lo que hay que escuchar, claramente. Quizás todavía estás terminando, no sé, el primer café, estás esperando despertar, estás así como en un estado de potus, estás tan amiga, ¿viste? Pero bueno, vamos a acomodarnos, tranqui, en el trabajo, llevando a alguien al cole, seguramente, por aquí ya arrancaron algunos, o simplemente tratando de convencer al cuerpo de que ya es lunes, again, es lunes otra vez, y acá estamos, no hace falta arrancar a mil, no, alcanza con empezar, ya está, listo, es suficiente, es un montón. Ojo, tampoco te cruces de brazos y diga, ok, ya está, ya me levanté, no piden más que esto. No, tampoco tanto, chicos. Durante las próximas 2 horas aproximadamente vamos a hacer lo de siempre, sí. Acompañarte con buena música, historias que sorprenden, cosas que te van a sacar una sonrisa, quizás. Y ese ratito de radio que hace que el día se sienta un poquito más liviano. Gracias por elegir una vez más escuchar lo que hay que escuchar. Si estás ahí de casualidad porque terminó el tema, porque terminó la propuesta anterior de cada una de las emisoras de este bendito y bendecido y hermoso país que es la Argentina, donde sonamos y hoy estamos dando la bienvenida a una nueva emisora y localidad y provincia también. Así que vaya el abrazo y el beso enorme, de verdad. Muchísimas gracias, espero que les guste, que vuelvan, que no se corte esta situación acá. Esto es lo que hay que escuchar, ya nos van a ir conociendo. Somos simpáticos, somos agradables, somos seres de luz por aquí, que lo único que queremos es acompañarte, nada más. Esto es lo que hay que escuchar, porque no importa la hora, importa que simplemente estés del otro lado. Por lunes arrancamos una nueva semana y la magia, como siempre, está en el aire. Bienvenidos

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1: Es la hora 15, 21 minutos. Temperatura 12 grados. Humedad 87%.
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0: Mejor que vos, y te lo aclara bien aclarado. El tema de Miranda y Lali, lo que estábamos escuchando por estos lados. Bienvenidos a los que suban, a los que se van sumando, bien digo. Además, estábamos comentándote que hoy estamos dando la bienvenida por allí a una nueva localidad, por supuesto. También estamos dando la bienvenida, como siempre, por supuesto, porque no es únicamente una localidad. Están los auspiciantes, están también la gente que hace la radio. Así que, bueno, muchísimas gracias a aquella gente que se encuentra por allí mismo a través de Milenia 101.7. Allí en Concepción, Tucumán, bienvenida a esta gente. Ovación, por favor, para Milenia 101.7. Un gusto, de verdad, que estén junto a nosotros por acá. Gracias, gracias. Bienvenidos a lo que hay que escuchar. Somos buena gente, sí, ahora sí. Somos una suerte de vicio, de costumbre, que no se lo van a poder quitar tan fácilmente. Esa es la idea. ¿Sí?
1: Sí, sí.
0: Claro, por supuesto. Bueno, bien, mira, yo te traigo este dato curioso que seguramente vos no lo pedías, vos no sabías que existía o la razón por la cual todo esto. Porque, a ver, si hay algo que está claro, es que las cosas tienen un comienzo, ¿verdad? No es que, uy, vino así por, no sé, porque se alinearon los planetas. Bueno, hay cosas que sí suceden que vos no encontrás explicación alguna, que vos decís, ¿en qué momento pasó esto? Pero pasó, ¿verdad? Pero hay otros que tienen un comienzo, un inicio, alguien que dijo, oh, miren qué casualidad, con esto podemos llegar a generar grandes cosas, ¿verdad? Todo tiene ese punto de inicio, ¿vale? Bueno, tengo un datazo acá que seguramente son informes o datos de color que seguramente a vos no te interesan, pero pueden llegar a otros más a interesar. Hay inventos que cambiaron la vida de millones de personas. Sí, y en algún momento a alguien se le ocurrió ese invento que hoy vos decís, ay, es re común, no, y es tan, es, no es cierto, tan rutinario, forma parte de nuestra vida que no le damos mucha, a ver, mucha atención, no le prestamos atención, pero no, a alguien se le ocurrió eso, ¿verdad? Lo que ahora es tan vida cotidiana. ¿Me explico? ¿Me hago explicar en este lunes? Bueno, cualquier cosa me contás, ¿eh? Hay inventos que cambiaron la vida de millones de personas. Y nacieron en el momento más inesperado. Este, por ejemplo, el que te voy a contar ahora. Dato, info, te traigo, de verdad, es cierto. La producción de Lo que hay que escuchar estuvo laburando todo el fin de para encontrar este dato. ¿Por qué? Porque en esas charlas tan, tan no ricas que generan cosas y surgen muchas situaciones, ideas brillantes, salen de una charla, de una reunión. Han salido cosas brillantes y cosas escalofriantes también, una cosa no quita la otra. Pero todo sale de una charla, de ideas que se van, bueno, como por ejemplo esta. ¿De dónde surgió toda esta situación? No, no, porque uno lo tiene como muy, muy, ¿no? Ya asimilado en la vida, pero ¿en qué momento surgió todo esto? Como por ejemplo, un ingeniero suizo salió a caminar con su perro, sin saber que iba a inventar algo que realmente no ha simplificado la vida, no ha cambiado la vida y no ha resuelto la vida en algunos casos. Sí. ¿Quieres saber de qué te estoy hablando? Sí. Salió a caminar de paseo con su perro. Y el perro llegó lleno de abrojos. Eso es lo que te voy a adelantar. Porque después quiero que, obviamente, me prestes atención. Sí. Salió a pasear con su perro. Y volvió lleno de abrojos el perro. ¿Viste qué suele pasar? Sí, sí, viste cuando vos salís. Bueno, ahí va. Que se te pegan cosas. Sí. Se te adhieren así. No sé lo que estás pensando, pero yo estoy hablando de eso. Ojo, Bueno, después te voy a contar de qué estamos hablando. De qué invento estamos hablando. Quédate allí del otro lado.

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1: 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Arroba la magia está en el aire, 3446-313250, línea de contacto para allí. También, bueno, te estaba contando con respecto a esta, a este invento suizo, ¿vale? Que es todo surgió a raíz de que se dio cuenta cuando salió de paseo con su perro y el perro regresó lleno de abrojos. Bueno, bien, un ingeniero suizo salió a caminar con su perro y al volver notó que unas semillas espinosas se habían pegado a la ropa y al pelaje del animal, la firulais. En vez de simplemente sacarlas, las miró con un microscopio. No todo el mundo tiene un microscopio en la casa, ¿vale? Sí, no, no. Descubrió que esas semillas tenían pequeños ganchitos capaces de engancharse a cualquier fibra. A partir de esa idea, desarrolló el sistema de gancho y bucle que hoy conocemos como Velcro. ¿Qué tal? Un invento inspirado completamente en la naturaleza y que terminó usándose desde zapatillas hasta trajes espaciales. ¿Viste que a veces las mejores ideas no aparecen en un laboratorio? Aparecen cuando alguien presta atención. Cuando alguien presta atención. Sí. Algo que todos los demás pasan por alto, ¿viste? Así que ya te pones a prestar atención y fíjate, a ver qué onda. Ya sé, hay un montón de situaciones que ya se te ocurrió, pero pues seguramente porque lo viste sin querer o lo observaste sin querer en algún otro lado. Pero ¿quién te dice que un día de esto vos no puedas inventarte algo, aparte de una excusa para no ir a trabajar un lunes, ¿eh? Vamos.
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0: muy bien. Este tema claramente es cuando las chicas estaban viendo, claro, porque estamos hablando de Nidia, estamos hablando de María Becerra y estamos hablando de la Tini Tini. Claro, con na na na na na na na. Ahora ya no creo que se junten para hacer nada de nada. Claro, es otra historia ahora, es otra historia. Pero bueno, en fin. Bien, estamos saludando a la gente allí de FM Bot en 93.9 en Monte, provincia de Buenos Aires, en FM News 100.1 en Rosario, Villa Frontera, Salta. Estamos en FM del Lago 99.9 en Puan, Buenos Aires. Además, también sabes dónde nos escuchas. Estamos en FM Digital 93.5 en la radio de Empalme, en Lobos, provincia de Buenos Aires. Y en el día de hoy estamos dando la bienvenida, por supuesto, a una nueva emisora allí, a Milenia 101.7 en Concepción, Tucumán. Un beso enorme para todos ustedes. Estamos en 4K Radio Streaming 107.5 en Concordia, Entre Ríos. Además, en Imagen 99.5 en Piedrabuena, Santa Cruz. En FM Estilo 107.5 en Dero, Buenos Aires. En FM San Martín 100.5 de Lobería, Buenos Aires. ¿Y vos desde dónde nos estás escuchando? Dale.
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1: Muy bien, aún seguimos sobreviviendo a este bendito, bendecido lunes. ¿Cómo estamos todos por ahí? ¿Bien? ¿Fantástico? ¿Están bien? ¿Tranqui? ¿Sí?
2: ¡Sí!
1: Buenísimo, parpadea al menos, algo, ¿eh?
2: ¡Pobrecito!
1: Parpadea si estás bien, si precisas de algo podés parpadear, dale, al menos algo. Bueno, a ver, te traigo info por aquí. Esto es una, obviamente, que despertó un montón de situaciones y cosas que la verdad que eran innecesarias, como siempre. Hay que generan polémicas, hay, a ver, comentarios y opiniones divididas. Y bueno, es lo que es, ¿verdad? Esto es así, no se puede coincidir plenamente con todo y con todos. Y eso está bien, es respetable, digo, de pronto. Bueno, hay una etapa en la vida de los chicos, los que son padres, me van a decir, uff, sí. Sí, o padres o tíos o padres del alma, lo que fuera, lo que les tocó criar estos seres de luz o compartir situaciones con estos seres de luz, van a decir, uff, hay una etapa nomás, vos decís, no, hay varias etapas. Bueno, hay una etapa en particular en la vida de los chiquitos que es maravillosa, pero también agotadora para los padres, ¿sí? Es ese momento en el que aprenden a caminar. ¿Vieron dónde empezás a subir todo? Sí, me decís vos, sí, te estás acordando de cosas, ¿no? Estás poniendo candados de pronto, ¿sí? Estás atando las puertas de los muebles que están abajo, todos los hermosos adornos, ¿sí? Que te trajo tu mamá, que, no sé, tu suegra te regaló esos bellos adornos, así como de cerámica. Todas esas cuestiones que están debajo de la, ahí, ¿no? Al ras del piso, en las mesitas, ahí que quedan súper lindas, en el living, en la entrada, en el hall, ¿no? Todo eso desaparece en un momento, ¿sí? O lo desapareces vos y lo resguardás o fuiste, ¿verdad? Bueno, me entienden, a eso voy. En el momento en que aprenden a caminar y de un día para el otro deciden que caminar ya no alcanza, no, empiezan a correr para todos lados y lo hacen con una energía que parece no terminar nunca jamás en la vida. Bueno, una mamá decidió tomarse esa situación con mucho humor. ¿Y qué terminó haciendo esta pobre madre agotada, cansada, saturada? Terminó convirtiéndose en un fenómeno en las redes sociales, como todo se replica, obviamente. Bueno, subió un video mostrando a su hijo de apenas 18 meses caminando con unas pequeñas...

0: pequeñas pesas en los tobillos. ¿Viste? Esa es la que vos usás para hacer ejercicio, ¿sí? Para salir a caminar. Bueno, las pesas. La explicación, dijo entre risas, que el nene corría tanto que ya no podía seguirle el ritmo. El video explotó en internet. Millones de reproducciones, comentarios de padres que se sintieron totalmente identificados y, por supuesto, muchos chistes del tipo: ese bebé ya está entrenando para los Juegos Olímpicos. Bueno, pero junto con las risas llegó una aclaración muy importante. Especialistas recordaron que no es recomendable colocar peso en los tobillos de los bebés o niños pequeños, aunque sea en tono de broma, para grabar un video. Explican que hacerlo puede afectar el desarrollo natural de sus movimientos, alterar la forma de caminar e incluso aumentar el riesgo de lesiones. Así que la imagen puede sacar una sonrisa, porque cualquier mamá o papá sabe lo difícil que es seguirle el paso a un chico de esa edad. Pero el mensaje final es claro: las ocurrencias virales están bien para reírse, siempre y cuando la seguridad de los más chicos esté primero. Porque seamos sinceros, por favor, lo único que necesitan entrenamiento extra son los padres, que detrás de un nene de un año y medio corren una maratón todos los días. Chicos, vamos, por un poco de empatía. Eran unas pesitas que no eran, eran indefensas, y quédense tranquilo que el ser de luz siguió corriendo.
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1: La Villa era lo que estábamos escuchando por aquí. Bueno, quiero hacerte una pregunta ahora mismo, cuando estamos entrando ya en un segmento nuevo de este lunes aquí en Lo que hay que escuchar. Bienvenidos a todos los que se van sumando, porque el público se renueva, ya lo dijo un... Gracias. Bueno, como te decía por aquí, bien, te quiero hacer esta pregunta. ¿Cuántas veces escuchaste tu canción favorita este año? ¿10? ¿50? A lo que va del año, digo. ¿100 veces tu canción favorita? Yo perdí la cuenta, absolutamente. Bueno, parece que la mayoría de nosotros pone muchas veces más la misma canción, más veces de las que se imagina. Sí, sí, yo ya no me imagino un número porque ya perdí la cuenta. Ya no me puedo imaginar un número. Bueno, hay una encuesta realizada por el National Rail entre 2.000 amantes de la música en el Reino Unido. Descubrió que, en promedio, cada persona escucha su canción favorita 343 veces al año. Es decir, prácticamente una vez por día. Y depende. O sea, quizás hasta podés, si vas en el auto, vas, no sé, salís a caminar, vas a entrenar, estás en tu casa, siempre generás ese momento que te gusta. Y si te gusta, lo haces muchas veces. Y sí, por algo te gusta. Y sí, chicos, porque si no te gusta, no lo haces, no lo escuchás. Y no. Bueno, bien, no sé si me explico. ¿Por qué pasa esto? Las respuestas fueron bastante humanas. El 65% dijo que simplemente me gusta lo que me gusta. Y chau, listo. Mientras que la mitad aseguró que vuelve a esas canciones porque le generan nostalgia o una sensación de comodidad, ¿sí? De confort, sí, apego. Con ese dato en la mano, el National Rail lanzó una idea bastante curiosa junto al DJ Adriano Desaire y la psicóloga musical Ruth Ebert. Crearon una pieza de apenas 3 minutos llamada Track Reset. La respuesta o la propuesta es que funcione como una especie de limpiador de paladar musical, ¿viste cuando te llevan el agua para que tomes el café? ¿Viste cuando vas, no sé, de pronto una cata de vinos? Uy, sí, allí en Atempo, Gualeguay. Escuchen, basta. Pará, ya me fui, no podemos. Bueno, ok, te llevan el agua, el agüita, ¿no es cierto? Bien, te cuento. Un saludo para toda la gente de allá, de Atempo, en Gualeguay. Bueno, en otra, basta otra vez. Escúchame, la propuesta es que funcione como una especie de limpiador del paladar musical. Una combinación de sonidos inspirados en el tren y frecuencias similares al ruido blanco para ayudar al cerebro a salir de la rutina y predisponerse a descubrir música nueva. Bueno, sentís, no tenés esa sensación, a mí me pasa, cuando me calzo, me pongo los auris por allí voy, y ando caminando, o voy a entrenar o lo que fuere, es como que hay veces que sí estás predispuesto para escuchar músicas nuevas, y hay veces que no, que básica es en la rutina lo mismo, en tu playlist, y hay veces que estás más predispuesto. ¿Te pasa? Bueno, a mí me pasa. Y tiene sentido, porque a veces no es que no haya música buena esperando, es que seguimos volviendo una y otra vez a esa canción que nos recuerda un momento, una persona o una etapa de la vida. Capaz hoy sea un buen día para hacer ese experimento, un track reset, digo yo, de 3 minutos, porque más la gente no escucha, ¿sí? ¿Vale? También es un estudio que está demostrado. Las canciones, si vos te pones a pensar, las canciones reales, no te estoy hablando de un mix, de un remix, de remasterizadas o versiones nuevas o extending mix o lo que fuera. No, las canciones, ¿cuánto duran? No duran mucho tiempo. Porque el cuerpo o la persona es, o el cerebro, solamente 3 minutos como máximo te escucha un tema, una armonía, una letra, una canción. Por eso es como que está estipulado más o menos aproximado, ¿vale? Ya después, si no, es como que vas fadeando. O sea, es como que vas fadeando y pasas al otro, ¿verdad? Bueno, en fin. Hay que hacer quizás un experimento. Después del próximo tema, en lugar de buscar el de siempre, Dale una oportunidad a uno que nunca escuchaste, ¿sí? Nunca sabes cuál puede convertirse en tu próxima canción favorita si no le das la oportunidad. O sea, no vayas, termina y automáticamente, para eso sí está bien. Eso es lo que genera el hecho de poder armar un playlist que nos gusta, es más. En todas las plataformas de música tenemos la posibilidad de cliquear el me gusta y eso ya forma parte de lo que vos escuchas todos los días, ¿verdad? Te va armando el playlist de tu me gusta. Que también eso hace que solamente escuchemos siempre los que nos gusta. Pero si no probamos cositas nuevas, si no escuchamos temas nuevos, armonías nuevas, voces nuevas, ¿cómo vamos a saber si nos va a gustar o no? Y siempre vamos a estar en un loop, loop, loop, un círculo vicioso, ¿sí? Que a veces está bueno, pero otras veces también está bueno probar otra música, estoy hablando, chicos, ojo. Siempre hablando de la música, ojo, sí, tal cual. Bueno, experimentemos esa sensación, a ver, dale una oportunidad a ese tema, dale, no lo cambies, no apretes y pones el siguiente.

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1: Lo que hay que escuchar conmigo en el aire. Por aquí, quédate otra vez. Dale, quédate, acompáñanos, acompañémonos en este lunes por aquí, que sabemos que cuesta un poquito y bastante más que otros días, o no, quizás. Quizás para vos hoy casualmente te resultó fácil y venías con el envión del fin de semana, quizás no. Mientras tanto, quiero saludar a la gente de Radio La Porteña en Cava a través de www.laporteñaradio.com.ar. Escuchas este programa. Estamos en FM Val 94.7 en San Andrés de Giles. También nos escuchas allí en FM Mágica 94.1 en Comodoro Rivadavia. Un beso enorme para Rolando, que el sábado estuvimos haciendo por allí una comunicación telefónica. Sí, me fui ahí a Comodoro Rivadavia por un momento. Un saludo para todos. La verdad que me encantó estar junto a ustedes en el aire allí de FM Mágica 94.1. Sigan escuchando, claramente, por supuesto. Estamos en FM Victoria 98.5 en Magdalena, Buenos Aires. Estamos en FM Magazine Radio en www.magazineradio.ar en Paraná, Entre Ríos. Estamos en FM Actual 97.5 en Villa Actual, Mendoza. Además, nos escuchas en FM Tico Música 93.3 en Piguay y sus repetidoras de Goyen y Saavedra. Estamos en Radio La Voz 100.1, ¿sabías? En San Carlos Alta. Además, estamos en FM Tropical 98.7 en Trail de Linchubut. Bienvenidos a todos. Te puedes comunicar, líneas de contacto, @ y las plataformas que vos quieras. Lo que hay que escuchar, guión bajo. Ok, María Minio, la magia está en el aire. Por allí nos encuentra. ¿Seguimos?
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1: Vos sabés lo que te buscaba, sabés lo que te buscaba, no te das una idea lo que te buscaba. Bueno, bien, hay momentos en los que la música deja de ser solamente entretenimiento y se convierte en una forma de tender una mano. Eso es lo que va a pasar el próximo 16 de agosto en Casella Center de Miami, donde algunas de las figuras más importantes de la música latina se reunirán en un gran concierto solidario para ayudar a las víctimas de los terremotos que golpearon Venezuela el pasado 24 de junio. Entre los artistas confirmados hasta el momento aparecen Marc Anthony, Ricardo Montaner y Feid, pero no estarán solos. También participarán Jay Wheeler, Elena Rose, Silvestre, Dangut, Gente de Zona, Mau y Ricky, Olga Tañón, Lazo, San Luis, Piso 21, Ale y Samira Zambrano. Mientras que los organizadores adelantaron que en los próximos días podrían sumarse más músicos de deportistas y figuras del espectáculo. El concierto llevará como nombre Unidos por Venezuela y no será solamente un show musical. Durante la transmisión se van a compartir también testimonios de sobrevivientes, imágenes de las tareas de rescate y el trabajo que realizan las organizaciones humanitarias sobre el terreno para mostrar la magnitud de la tragedia. Además, quienes sigan el evento desde cualquier parte del mundo podrán realizar donaciones en tiempo real a través de distintas plataformas. La iniciativa está organizada por CMN, la Maestro Care Foundation, Televisa, Univision y Pimiento Entertainment, con el objetivo de recaudar fondos para acompañar la reconstrucción de las zonas más afectadas por los sismos. Porque hay veces que una canción puede emocionar, pero cuando miles de voces se unen por una misma causa también pueden convertirse en una enorme muestra de solidaridad. Lo escuchamos a uno de los artistas que va a estar formando parte entonces este 16 de agosto allí en el Casella Center de Miami para este evento solidario para ayudar a las víctimas de los terremotos que golpearon en Venezuela. Entonces allí vamos a esperar a ver, seguramente va a haber una transmisión o con el correr de los días y acercándose la fecha vamos a tener un poquito más de info. ¿Vamos?
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2: Es la hora 16, 46 minutos. Temperatura 11 grados, humedad 92%.
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0: Lili,
1: hola.
0: Escúchame, Michi, decime, ¿cómo se hace para ser tan linda, hija?
1: O sea, yo, como soy linda, lo hago mucho más rápido. Es así, o sea, yo me peino, me baño en la pileta, me baño en la ducha, me maquillo y yo me voy con mis amigas lindas. Y vos lo que tenés que hacer, ¿sabes qué es?
0: ¿Qué?
1: O sea, vos te tienes que hacer un poquito mucho más largo. O sea, te vas a comprar mucho maquillaje, o sea, cosas para arreglarte el pelo y la cara y todo el cuerpo, vestidos, tacones y eso que te quede lindo, ya te los pones y ya sos una diosa.
0: O sea, vos querés decir que a mí me va a costar más arreglarme para ser linda como
1: no,
0: vos.
1: No, no, no,
0: vos haces más rápido y yo voy a tardar más.
1: Sí, porque yo sé como ya soy linda, vos vas a tardar un poquito más.
0: Ah.
1: Porque yo me baño la pile, me baño la ducha, me baño, o sea, me maquillo y listo.
0: Ah.
1: Porque yo tengo todos los flow gustos, ya me compré todo.
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3: Seguimos en este último segmento de lo que hay que escuchar, donde tuvimos de todo un poquito en cuanto al género de la música. Info también, dato curioso, por supuesto, que te sirve, te ayuda, te da una mano, ese empujoncito, el hecho de para entablar una charla, para que romper el hielo, para lo que vos lo precises. Yo te tiro acá el dato, te tiro frutas y vos decidís qué hacer con eso después. Bueno, por ejemplo, quiero saber esto, pero te voy a hacer la pregunta después de que te lea esta situación. Es una situación que seguramente en algún punto o alguien de tu entorno le pasó a una amiga, guiño guiño, claro, a mi primo, mi prima. ¿Por qué? Porque hay errores que duran 5 segundos y hay errores que quedan para siempre en una captura de pantalla. Hay que tener cuidado con las capturas de pantalla, hay que tener cuidados porque viste que uno y dos envía y sube, y va, y se va, y gira, y gira, y gira, y gira. Bueno, decime si no te pasó alguna vez que escribís un mensaje, lo relees, lo mandas, y un segundo después sentís ese frío en el estómago, en la nuca. Mirás la pantalla otra vez y descubrís que se lo enviaste a una persona equivocada. ¿Te pasó? En ese momento donde ya no hay vuelta atrás, el corazón se acelera, buscas desesperadamente el botón de deshacer el desastre y empezás a negociar con el universo. Ahí te acordás absolutamente de todo. Sí, lo negociás. Bueno, hay una protagonista de esta historia que te voy a contar ahora mismo. Acompáñame a conocer esta triste historia. Pasó exactamente por eso, pero te lo voy a contar después de este tema.
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0: fecha.
1: Pero terminó juntándolos en la misma conversación. Bueno, dijo. Sí, pinta, pinta. Vale, vamos, sí. Yo voy por el sí, ya no lo tengo. Ojo, Bueno, cuando vio el error, ya era demasiado tarde. Ya está. Ya creó un grupo. Claro, creó un grupo. Una trieja, creo. En lugar de entrar en pánico o inventar una explicación complicadísima, decidió hacer algo mucho más humano. ¿Qué fue? Ella escribió. En ese grupo que creó con estos dos contactos que estaban manteniendo este diálogo, dice, no sé cómo se borra. La persona, una foto enviada a donde no correspondía. Esas pequeñas tragedias digitales que nos une más de lo que creemos. Sí. Que me salve. O tuvieron la suerte de darse cuenta antes de tocar enviar. Sonar. La gente de FM Master 106.3 en Trenquilauque, en Buenos Aires. En FM Cielo 99.9 en Metán Salta. Llegamos a FM Líder 89.7 en Cabiagua, en Neuquén. En Radio 28.20 en 92.5 en Gualeguaychú, Entre Ríos. En FM Radio Ciudad 100.9 en Santa Elena, Entre Ríos. Estamos en Papagayo San Luis a través de FM Papagayo 103.5. En FM PCP Radio 88.5 en Villa Urquiza, Entre Ríos. Estamos en Puerto Rico Misiones en FM Ahora 98.7. En Textual Radio en Hurlingham, Buenos Aires. En San Pedro Online 95.5 en San Pedro Misiones. En Pura Química Online en Río Gallegos, Santa Cruz. Estamos en FM Reflejo 103.7 en Sierra de Leventano, Buenos Aires. En San Miguel de Tucumán en www.lagetaradio.com.ar. En FM 094.5 en Catriel, Río Negro. En FM Santana 89.5 en Colonias Unidas, Provincia de Chaco. En Omega Radio 103.9 en San Clemente del Tuyú. En Aries 103.7 más en Gualeguay, Entre Ríos. En Radio Líder 101.5 de San Julián, Santa Cruz. En FM Dale 107.7 en Formosa Capital. Estamos allí sonando, pese a los kilómetros de distancia, estamos en la radio, estamos en cada una de las emisoras. Nos volvemos a encontrar mañana, martes, con más historias que sorprenden, música para compartir, curiosidades, buena energía y sobre todo las ganas de hacer compañía. Que tengas una maravillosa jornada. Cuídate mucho y ya sabes, no te olvides porque la radio sigue. Quédate. Soy María Minio, porque no importa la hora, importa que estemos juntos. Tengo el por favor. Ahí va, gracias, gracias. Los espero mañana. La magia sigue estando en el aire. Chau, chau.
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Hola, ¿qué tal? Muy, pero muy buenas tardes. ¿Cómo andan, amigos? Estamos comenzando la tarde joven de la radio 2026 a través de Digital FM, la radio de Empalme para todo el mundo. Hola, ¿qué tal? Muy, pero muy buenas tardes. ¿Cómo andan? ¿Todo bien? Después de tanto tiempo, estamos retornando nuevamente a esta tarde joven de la radio a través de Digital FM. Sí, bueno, estuvimos ahí con algunas nanas, Sí, con la voz que no podíamos salir. Todavía no estamos al 100%, pero bueno, un 85% dicen por acá. Un 90%, más o menos estamos ahí estamos, arrancando esta tarde de la radio. ¿Cómo andan? ¿Todo bien? Feliz Día del Amigo para todos, espero que estén disfrutando en este 20 de julio de este 2026. Bueno, después de un día bastante complicado el de ayer, porque bueno, todos estábamos esperando que vuelvan con la Copa a la Argentina, pero bueno, cosas que pasan y bueno, no nos tocó, dieron todos los chicos, así que muy agradecidos tenemos que estar a esta banda espectacular que es la selección argentina, que realmente han dado todo, así que bueno, subcampeones no viene bien mal tampoco, ¿no? Así es, y bueno, Leo Messi, que veremos ahora para qué lado arranca, pero bueno, donde sea, siempre estaremos muy agradecidos por ser una persona muy educada, una persona que obviamente siempre ha dado lo mejor de sí. Y bueno, así que bien por la selección, un campeonato no viene nada mal también. Y hoy en este Día del Amigo, ¿qué estás haciendo? ¿Disfrutando de la tarde? Bueno, ¿qué, te reunís hoy o planificaste todo para el fin de semana que viene? ¿Viste? Tocó lunes justito. Bueno, mañana seguramente muchos a laburar temprano. Bueno, contanos, Hasta las 7 de la tarde estamos en vivo en Digital FM, en la radio de Empalme. A través de 93.5 para toda la región y por supuesto a través de www.fmdigitalempalme.com.ar hacia todo el mundo. Vamos a arrancar la tarde de la radio como siempre con excelente música dance y en un rato te voy a contar todo lo que tenemos para compartir juntos hasta las 7 de la tarde. Comenzamos con música dance, algo de lo nuevo. Esto es Sia con Sean Paul, esto es Feel the Fire a esta versión 2026 para arrancar la tarde de la radio como siempre con excelente música dance. En un ratito te contamos todo lo que tenemos para disfrutar juntos hasta las 7 de la tarde. Hablamos del tiempo en un ratito también. Dale, arrancamos.

Y ahí estamos dando comienzo a la tarde de la radio con buena música dance. Y estábamos escuchando a Ina haciendo este Summer Horizon para comenzar la tarde de la radio, como siempre, con excelente música dance en este lunes 20 de julio de este 2026. En vivo estamos a través de la radio disfrutando de buena música aquí en la radio de Empalme, a través de 93.5 para toda la región y vía internet a todo el mundo a través de www.fmdigitalempalme.com.ar. Bueno, la gente del Servicio Meteorológico Nacional anticipa para lo que resta de esta jornada: cielo nublado con lloviznas, mayormente nublado en la noche, una mínima de 7, una máxima de 13 grados. Para el día martes, mañana está anticipando lloviznas en la madrugada, nublado el resto de la jornada con una mínima de 8 y una máxima de 14 grados. El día miércoles, mayormente nublado en la madrugada en la mañana, parcialmente nublado en la noche, una mínima de 7 y una máxima de 12 grados. Ya el día jueves vamos a tener un poquito de ascenso de temperatura, tanto las mínimas como las máximas, mínima 8, máxima 13, y el cielo parcialmente nublado durante toda la jornada. El día viernes, en ascenso la temperatura máxima, parcialmente, mayormente nublado durante toda la jornada, con una mínima de 8 y una máxima de 15 grados. La temperatura actual en Lobos en la región en este momento es de 13 grados 4 décimas, la humedad del 85%, la presión 1006.8 hectopascales, viento del sudeste a 15 kilómetros en la hora, visibilidad normal 10 kilómetros, cielo cubierto en toda la región. Hace un ratito estaban cayendo algunas gotitas, seguramente alguna llovizna intermitente, como estaba anunciando el pronóstico del tiempo para el resto de esta jornada. En minutos te contamos el pronóstico del tiempo extendido para saber qué va a pasar con el tiempo en las próximas horas, en los próximos días. Y juntos vamos a disfrutar 2 horas con lo mejor de la música nacional, internacional y latina. De todos los tiempos que ustedes ya pueden programar aquí en la radio a través de nuestra clásica línea telefónica, el 02227-432162. Estamos en el grupo Amigos de Digital FM Empalme Lobos, en nuestro Facebook, en Twitter, arroba FM Digital Radio. Seguinos en Instagram, estamos en FM Digital Empalme. Mandarnos un WhatsApp, Telegram o mensajito de texto al 2227-479565. Estamos en la web www.fmdigitalempalme.com.ar. Escuchás la radio, te informás y tenés la posibilidad de descargarte nuestra aplicación. 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Y estamos a través de 93.5, frecuencia otorgada por la Secretaría de Comunicaciones de la Nación, ENACOM, LRB 876, Digital FM, la radio de Empalme y para toda la región.

0: Nosotros continuamos la tarde de la radio disfrutando de buena música. Cambiamos, nos vamos a otra cosa. ¿Te parece bien? Dale, le seguimos poniendo buen ritmo a esta tarde de la radio. En este caso vamos a escuchar esta linda versión.
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0: Cariño mío. Thalía sonando en la tarde de la radio. Algo de lo nuevo te presentamos.
1: Sonría.
0: Sonando aquí en la tarde joven de la radio 2026, temporada número 28. En este día especial, lunes 20 de julio, día del amigo. Disfrutando de buena música a través de digital. Quédate con nosotros.
1: Dale.

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1: 17:39 minutos, te vamos a contar el pronóstico del tiempo para el día de hoy. Nos anticipa para lo que resta de esta jornada: llovinas en la tarde, mayormente nublado en la noche, una mínima de 7, una máxima de 13 grados. Para mañana martes se está anticipando lloviznas en la madrugada, nublado el resto de la jornada, con una mínima de 8 y una máxima de 14 grados.
0: Estos son los datos del tiempo. Es la hora
1: 17:40 minutos.
0: La temperatura es de
1: 12 grados 4 décimas.
0: Y la humedad
1: 92%.
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0: música sonando en la tarde de la radio con Emmanuel Herbelier, ¿se acuerdan? Así es, un ex Illyacuriaquian de Valderramas, en este caso con Fito Páez, en la colaboración, por supuesto. Esto se publicó a finales del 2025, como parte del proyecto musical de Emmanuel Herbelier de su álbum Mi Año Gótico. La letra de la canción y su videoclip hacen alusión a la mística del legendario cantautor brasileño Caetano Veloso, así se llama la canción, ¿no? Caetano. Recreando de forma poética e íntima un encuentro a la sensación de escucharlo cantar en privado, ¿no?
1: Y sí.
0: Es como si fuera Caetano cantando aquí solo para vos, dice una parte de la canción. Emmanuel Herbelier invitó a Fito Páez a sumarse a los vocales, así es, de esta canción que dedicó la profunda admiración y cercanía que ambos músicos argentinos tienen por la obra de Veloso y la música popular brasileña. La música con Emmanuel Herbelier, con Fito Páez haciendo Caetano. 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Seguimos en la tarde de la radio disfrutando de más música. Vamos a escuchar esta versión nueva.
1: Manos, qué loco todo.
0: De un recuerdo, por supuesto. Esta canción originalmente fue escrita y obviamente también la cantó Juanes. La camisa negra en esta versión nueva. Vamos a escuchar a Julio Iglesias Jr. con Latin Lovers haciendo La camisa negra, esta nueva versión 2026. Le ponemos ritmo esta tarde de la radio, tarde lluviosa, con buena música en Digital FM, en la radio de Empalme, donde suenan todos tus éxitos.

que estamos en la tarde de la radio disfrutando de buena música, también algo de lo nuevo, en este caso con Patti Cantú haciendo Tres Veces. Estamos hasta las 7 de la tarde disfrutando de esta tarde joven de la radio 2026, temporada número 28 a través de la radio, como siempre con lo mejor de la música nacional, internacional y latina de todos los tiempos, en esta fecha especial, en este 20 de julio. Le mando un fuerte abrazo a mi amigo Gastoncito Peralta, que hoy está cumpliendo años. Fuerte abrazo, día del amigo, y también festejando su cumple, así que le mandamos un fuerte abrazo al amigo Gastón, que creo que no está trabajando, está de franco hoy. Así que bueno, le mandamos un fuerte abrazo desde aquí, y feliz día del amigo para todos los amigos que nos escuchan todos los días, a todos aquellos que son fieles, que están del otro lado siempre, día a día. El fuerte abrazo para todos aquellos en su día. Seguimos nosotros, dale, disfrutando de buena música antes de la segunda pausa comercial en esta tarde de la radio. Le ponemos buena música, buen ritmo a la tarde de la radio. Lo hacemos con algo de Capo y Camilo haciendo Quiero que sepas.

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0: Así estamos, comenzando nuestra segunda hora en la tarde joven de la radio con los mejores clásicos digital. Locución, Patricia Agostinelli. Puesta en el aire y conducción, Luciano Rojas. Producción general, LP Producciones.
1: Y un clásico que no podía faltar en esta tarde especial, por supuesto. Tarde gris, lluviosa, pero bueno, con la compañía de la radio, de la buena música. Y en este día especial, Día del Amigo, los Queen, así es, haciendo Amigos Serán los Amigos. Otro clásico digital que podés escuchar este sábado de 22 a 2 de la mañana en Clásicos Digital, 4 horas compactadas con los mejores clásicos de las últimas 5 o 6 décadas, solo por Digital FM, la radio de Empalme y para todo el mundo. Linda canción, Friends Will Be Friends, es una canción de la banda británica Queen, lanzada en el año 1986 como parte de su álbum A King of Magic. Fue escrita por Freddie Mercury y John Deacon. Se convirtió en un gran éxito y un himno sobre la amistad, destacado por ser una de las pocas canciones que el grupo tocaba en vivo al final de sus conciertos en el Magic Tour Shoot, antes de We Will Rock You y We Are The Champions. Una muy linda canción para compartir en esta tarde especial. Amigos Serán los Amigos, comienzo de nuestra segunda hora con nuestro buen clásico. www.fmdigitalenpalme.com.ar. 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Estamos a través de 93.5 para toda la región, frecuencia otorgada por la Secretaría de Comunicaciones de la Nación, ENACOM, LRB 876, Digital FM, la radio de Empalme para toda la región. 022-27-43-21-62, el teléfono de la radio, sino directamente mensajito de texto, WhatsApp o Telegram al 22-27-47-95-65. En minutitos nada más, en segundos, otro buen clásico, llegará el bloque romántico, lento internacional de recuerdo y mucha música para compartir en esta tarde de día lunes 20 de julio de este 2026, temporada número 28 de esta tarde joven de la radio. En vivo, haciéndote compañía con muy buena música. Y seguimos, nos vamos a otra cosa, otro buen clásico, ya sonando en la tarde de la radio. Lo hacemos con el dúo sueco Roxette, Bad Girl, el seller Mary Fredriksson, haciendo este Danger Rose, peligroso. Para seguir disfrutando de esta tarde con muy buena música, del Día del Amigo, con la radio amiga. Nos hacemos compañía mutuamente hasta las 7 de la tarde en vivo, aquí en esta tarde joven de la radio 2026, en Digital FM, en la radio de Empalme.

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1: Comienzo del bloque romántico en la tarde de la radio en este lunes 20 de julio de este 2026 con las chicas de Hash haciendo ¿Qué le pongo? Hasta las 19 estamos en vivo en la radio de Empalme, en Digital FM, donde suenan todos tus éxitos. Quédate, hay muchísimo para compartir juntos hasta las 7 de la tarde. Nuestro amigo Martín dice: y yo me estoy preparando porque hoy nos juntamos con nuestros amigos a disfrutar del Día del Amigo. Así que bueno, hoy lo vamos a festejar. Karina dice: nosotros nos juntamos el fin de semana que viene, ¿eh? Así es, para disfrutarlo más tranqui, porque trabajamos todos mañana. Bueno, una manera diferente, por supuesto, de disfrutar puede ser hoy, y por qué no el fin de semana también, el que viene, ¿no? Este fin de semana era como que estábamos muy pendientes por ahí de lo que iba a pasar con la selección nacional. Y nos adelantábamos, a veces el festejo de adelantado dice que no está bueno, ¿no? Que se tiene que hacer el mismo día o que pasen los días, y como habíamos hablado que podía ser el fin de semana, ¿no? Seguimos en la tarde de la radio, ahora con este buen clásico lento internacional, el recuerdo del día de hoy. Con esta señora que nos dejó físicamente hace pocos días, ¿eh? Bonnie Tyler, Total Eclipse of the Heart, Eclipse Total del Corazón. En el bloque romántico lento internacional, lo recuerdo sonando en la tarde joven de la radio, aquí en Digital, en la radio de Empalme.

Qué lindo recuerdo, qué lindo clásico de esta señora que hace muy poco físicamente nos dejó, por supuesto, pero ha dejado muy buena música, como este Total Eclipse of Hearts, Eclipse Total del Corazón. Es una balada de rock grabada por la cantante galesa Bonnie Tyler en el año 1983, escrita y producida por Gene Steinman. Se convirtió en el mayor éxito de su carrera, alcanzando el número uno a nivel mundial, Como te decía, lanzada en el año 1983 como parte de su álbum Faster Night, The Speed of Tonight. Este género rock, balada potente, caracterizado por su producción romántica, así es. Uso intensivo del piano y la voz rasgada de Tyler. Vendió más de 6 millones de copias y lideró las listas del Billboard Hot 100 en Estados Unidos y del Reino Unido. Gene Steinman, el productor, declaró originalmente que puso la melodía pensando en una historia de amor de vampiros, idea que luego usó en su musical Dance of the Vampires, dirigido por Russell Mulcahy, presentada en una estética gótica y inspirada en una película Future World, ambientada en el internado, en un internado victoriano con jóvenes de ojos brillantes. La canción vuelve a hacerse viral en plataformas de streaming cada vez que ocurre un eclipse solar real. Qué lindo recuerdo, qué buen clásico este de Bonnie Tyler haciendo Eclipse Total del Corazón, este recuerdo del año 1983 en el bloque romántico lento internacional, el recuerdo del día de hoy, sonando en esta tarde joven de la radio 2026, en nuestra temporada número 28, aquí a través de Digital. Quédate con nosotros, hay mucho más para compartir con todos ustedes hasta las 7 de la tarde. ¿Querés comunicarte? 022 27 43 21 62. Estamos en el grupo.

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Seguinos en Instagram, estamos en FM Digital en Palme. Mandanos un WhatsApp, Telegram, mensajito de texto al 2227-479565. 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Y por supuesto estamos a través de nuestra clásica frecuencia 93.5, otorgada por la Secretaría de Comunicaciones de la Nación, ENACOM, el RB876, Digital FM, la radio de Empalme y para toda la región. Seguimos en la tarde de la radio antes de la pausa comercial, vamos a seguir disfrutando de buena música y por supuesto otro que no podía faltar, obviamente, en este día tan especial, en este Día del Amigo. Feliz Día del Amigo para todos, espero que estén disfrutando. Y bueno, si no se, como decían recién los chicos, si no se encuentran hoy, se encuentran seguramente el fin de semana para disfrutar, para darse un abrazo, para decirse Feliz Día del Amigo, algo tan, pero tan importante para todos nosotros, los seres humanos, la amistad, no quedan dudas. Vamos a escuchar Enanitos Verdes, este lindo recuerdo, amigos, así es cerrando el bloque romántico de esta tarde de la radio.

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Y aquí estamos en la tarde de la radio escuchando algo de lo nuevo de Kylie Minogue haciendo este Wild Loud Kids, sonando en la tarde digital. Estamos en vivo a través de 93.5 para toda la región, vía internet a través de www.fmdigitalempalme.com.ar. Comunicate con nosotros a través del 022-27-43-21-62, el teléfono de la radio. Sino directamente mensajito de texto, WhatsApp o Telegram al 2227 47 95 65.

Volvemos a la República Argentina y volvemos a escuchar música en español. En este caso llega la música con Rolo Sartorio haciendo Brilla.

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7: Las historias de amor, viste que tienen sus subidas, sus bajadas, sus alegrías, sus tristezas. 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
7: Esto le pasó a Renzo. 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
1: Ahí estamos llegando al final de la tarde de la radio. Qué linda versión esta, ¿eh? 2026 del tema No lo soñé, de Diego Torres. En este caso, Diego Torres acompañado por Cardelino, ¿eh? Así es.
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1: La versión acústica para el final, y te vamos a contar cómo va a seguir el tiempo en las próximas horas, en los próximos días. Mañana martes, lloviznas en la madrugada. Luego el resto de la jornada, cielo nublado, mínima 8, máxima 14 grados. El miércoles, mayormente nublado, parcialmente nublado, mínima 7, máxima 12 grados. El día jueves, parcialmente nublado durante toda la jornada, con una mínima de 8 y una máxima de 13 grados. Y para el viernes, ya llegando al fin de semana, cielo mayormente nublado durante toda la jornada, con una mínima de 8 grados y una máxima de 15 grados.
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1: La temperatura actual en Lobos en la región, 12 grados, la humedad del 94%, la presión 1007.8 hectopascales, viento del este a 17 kilómetros en la hora, visibilidad reducida a 5 kilómetros. Cielo cubierto con llovizna en toda la región. Hasta aquí llegamos con la tarde de la radio, esperando que hayan pasado una excelente tarde junto a nosotros. Muchas gracias a los amigos que se han comunicado, a los amigos que han mandado mensajes. Gracias a vos por estar del otro lado, como siempre, escuchando la radio. Nos vamos, nos volvemos a encontrar mañana, como siempre, de 17 a 19, para compartir 2 horas con lo mejor de la música nacional, internacional y latina de todos los tiempos. Se quedan en la grata compañía del amigo Juanjo Arone, la máquina del tiempo, el Club Retro, hasta la hora 23. Feliz día del amigo para todos. Un beso grande para todos, los quiero mucho. Nos encontramos mañana.

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2: Hola, bienvenidos, qué lindo volver a encontrarnos, feliz lunes para todos, feliz día del amigo. Y bueno, de eso vamos a tener un programa especial en el día de hoy, con canciones que hablen de la amistad o que tengan la palabra friend o amigo en el centro. Vamos a disfrutar un día del amigo que tiene una historia muy especial que vamos a contar seguramente en un ratito. Te doy la bienvenida, soy Juanjo Garone, este 20 de julio lo vivimos aquí en la radio, esto es El Club.

0: Qué buena manera de comenzar esta edición de día lunes, este 20 de julio, con I'll Be There For You, el tema de la serie Friends, ¿no? Y esta es la consigna del día. El Día del Amigo se celebra con clásicos en inglés que tengan la palabra Friends o Friend, o que hablen de la cofradía incondicional de la amistad. Esas canciones pegadizas que se te meten en la cabeza y que las recordás y las compartís con amigos. Te invitamos a comunicarte con nosotros en el Instagram, el Club Retro. También estoy ahí como Juanjo Garone. Y bien, amigos, eso es lo que somos, y somos lo que escuchamos. Te voy a presentar una canción del año 75.
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0: Muy bien, esto sigue Día del Amigo, banda tremenda, Smash Mouth, haciendo este clásico de War que se llama Why Can't We Be Friends? ¿Por qué no podemos ser amigos? ¿Lo escuchamos? Muy buena versión de Smash Mouth del clásico de War de la década del 70.

Karen, ¿tenés alguna canción que hable de la amistad o que tenga que ver con la amistad puntualmente? Bueno, esto de poder apoyarte en alguien, que alguna vez lo cantó Bill Withers, pero Club Nouveau hizo una reversión muy buena, un himno de la empatía inspirado en la infancia en un pueblo minero de carbón, esto no lo saben muchos, la solidaridad de todos los vecinos y amigos era vital para poder sobrevivir. Ganó un premio Grammy de la mano de Bill Withers y tuvo una reversión excelente de Club Nouveau. El tema se llama Lean on Me, seguime, apoyate en apoyate en mis hombros de alguna manera. Aquí está la música con Club Nouveau, otro temazo, Día del Amigo, para eso estamos.

Linda edición de El Club Retro, somos lo que escuchamos. Y Brand New Heavies hace una reversión de este clásico de James Taylor, You've Got a Friend.

Qué linda versión de los Brand New Heavies de You've Got a Friend. Una amistad tan pura que transformó la mayor obra de arte. La escribió Carole King. James Taylor, su gran amigo, la inmortalizó en el año 71. Obtuvo el premio Grammy al mejor intérprete de pop masculino. Y la versión de Brand New Heavies realmente también es buenísima. Seguimos con canciones que hablen de la amistad, de los amigos. Y Queen tiene una historia muy particular. El bajista John Deacon la escribió para su esposa en un piano eléctrico, un instrumento que a Freddie Mercury no le gustaba mucho tocar, por lo que John tuvo que hacerse cargo de las teclas en el estudio. Te cuento que esto formó parte del disco Una noche en la ópera, vendió millones y es pura felicidad. You are my best friend, sos mi mejor amiga, lo dice el bajista John Deacon a su mujer, y formó parte de un álbum multipremiado de Queen aquí en el Club Retro Día del Amigo, 20 de junio. ¿Por qué? Porque el hombre llegó a la luna y hay una historia muy loca que te la cuento en un ratito.

en el Club Retro y por qué el Día del Amigo es especial este lunes 20 de julio. Un día especial y te cuento una locura. En el 69, mientras que el hombre pisaba la luna el 20 de julio, un tipo llamado Enrique Febraro sintió que la humanidad tenía que estar unida en un gran abrazo. Y este hombre envió más de 1000 cartas a distintos lugares del mundo para decretar el 20 de julio como el Día del Amigo. Un delirio total. Pero bueno, cada vez se celebra en más lugares. Hoy vamos a acompañar con música que hable de la amistad. Así que, bueno, aquí estamos en el Club Retro. Hay otra de Queen, ¿no? Friends Will Be Friends, un temazo. Por favor, pasala, sí, ya mismo.

0: Así comenzamos la semana con Friends Will Be Friends de la mano de Queen. Antes, You Are My Best Friend. Queen escribió muchas veces, ¿no?, sobre la amistad. Quédate con nosotros, ya volvemos. Somos lo que escuchamos.
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0: Es la hora 19, 35 minutos. Temperatura 11 grados. Humedad 95%.
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estabas escuchando este Pictures of You, estas fotos tuyas, una canción que también habla de la amistad. Saben ustedes que quien escribió esta canción fue el mismísimo vocalista de la banda The Cure, Robert Smith, cuando se le prendió fuego su casa. Un incendio destruyó su casa y encontró entre los escombros una billetera con fotos de sus amigos y de su esposa, mucho más joven. 7 minutos de post-punk, una belleza increíble, una canción que abraza a los recuerdos más queridos del alma. También otro tema que habla de alguna manera de la amistad es este Forever Young de la mano de Alphaville, ¿no? Sentirse siempre jóvenes y en compañía de los mejores amigos. Forever Young, una versión en este caso con un poquito más de movimiento que la clásica. Aquí se disfruta, se vive. Estás en el Club Retro, Forever Young, Alphaville.

Los alemanes de Alphaville decían Forever Young, una canción que es un tributo a la amistad, a sentirse siempre joven, ¿no? Para disfrutar de los amigos. Mientras que Amigo es un tema de Roberto Carlos, reversionado por Ataque 77. Lo disfrutamos aquí en este 20 de julio.

Tremendo, amigo, de la mano de Ataque 77. ¿Sabés quiénes grabaron para la película Toy Story 3 en flamenco el tema de Toy Story? A ver si te acordás. Los Gypsy Kings. Hay un amigo en mí, ¿se acuerdan? Vamos.

inolvidable voz de Marciano, en este caso en colaboración con Alejandro Lerner y los Enanitos Verdes. Este fue un himno de los 90, si lo habremos bailado, ¿no? Cuando se bailaba lentos. Esto era Amigo, ¿eh? Qué buena canción. Seguí con nosotros, estás en el club. Esta también es una canción de Kate Pearson con The B-52s. Energía, sonrisas y el optimismo inquebrantable de compartir la vida con amigos, con gente brillante y feliz, con la voz de Kate Pearson de B-52s y los R.E.M. Escuchá.

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Muy buena versión de Darío Caminita con este We Are a Family. Claro, cuatro hermanas de Filadelfia, la producción de Nile Rodgers de Chic. Y vos decís, ¿qué tiene que ver con esto, con la amistad? Dicen que la familia que uno elige son realmente los amigos, ¿no? Una parte de la letra, y ahí estaba. Esto es, para eso están los amigos.

Dionne Warwick con Gladys Knight, Stevie Wonder y Elton John compusieron esta canción para recaudar dinero y recaudaron millones de dólares para la lucha contra el SIDA, un monumento musical a la lealtad que trascendió generaciones. Aquí estaba That's What Friends Are For, año 1985. En este Día del Amigo seguimos con los Beatles. Ah, no. Puente sobre aguas turbulentas, que también tiene una historia muy particular. Paul Simon se inspira, cuando escribe esta canción, para rescatar a un amigo en una noche muy oscura, una noche difícil de su amigo. La voz de Art Garfunkel brilla con arreglos de cuerdas. Vendieron más de 25 millones de copias. Esto es Puente sobre aguas turbulentas, año 1970, en el Día del Amigo.

con una pequeña ayuda para mis amigos en vivo, eran los Fabulosos Cuatro. Y aquí están Jason Russ junto a Meghan Trainor haciendo este más

More Than Friends, Jason Mraz y Meghan Trainor. Aquí estamos en el Club Retro en este Día del Amigo, disfrutando de unas canciones increíbles, como tiene que ser, como debe ser. Uy, Waiting on a Friend, señoras y señores. Los Rolling Stones, a pesar de que estuvo ahí Mick Jagger, ¿no?, el otro día. Bueno, ¿ya pasó la fiebre mundialista o seguimos con la fiebre mundialista? No sé. Disfrutamos de buenas canciones, simplemente eso. Rolling Stones, Waiting on a Friend.

0: Siempre es un placer presentar canciones como estas, ¿no? Mick Jagger y Waiting on a Friend, Mick Jagger con los Rolling Stones, aquí en esta edición, en este 20 de julio, Día del Amigo, en muchos países, cada vez en más países se celebra. Comenzó con una idea de un argentino, una locura, y llegó precisamente a todo el mundo. Te quedás con nosotros, en instantes regresamos con mucho más Club Retro en este 20 de julio de 2026.
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10: Es la hora 20, 39 minutos, temperatura 11 grados, humedad 95%.
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por favor, qué canción. I'll Be There. Un chiquito de 11 años, llamado en ese momento Michael Jackson, que formaba parte de The Jackson 5, año 1970, fue el cuarto single consecutivo del grupo en llegar al primer lugar de Billboard, el sello de Motown Records. Mucha dulzura, mucha ternura y el compromiso de la verdadera amistad. Ahí estaré. I'll Be There.

Desde la banda sonora de la película Los Tres Mosqueteros, aquí estaban tres grandes artistas, Bryan Adams, Rod Stewart y Sting, haciendo All for Love, All for One, ¿no? Todos para uno, esa amistad, ¿no? De D'Artagnan y sus tres mosqueteros. Y bueno, y desde ese momento, desde esa película, ¿no? De Robin Hood, El Príncipe de los Ladrones, ahí estaba uno para todos y todos para uno, de la mano de estos tres grandes monstruos de la música.

0: este lunes, en este 20 de julio, estabas escuchando este himno de Intoxicados con Pity Álvarez. Esto era Noche con Amigos, otra canción que también mantiene la palabra de la amistad, los amigos en la máquina del tiempo. Un día especial para celebrar, por eso quédate, porque quien llega ahora es Calamaro, Andrés Calamaro, haciendo otra canción inolvidable. ¿Te acordás de esto? Uy, temazo.
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0: Adiós, amigos, adiós, Calamaro.